0: 7 de la noche, 5 minutos. Así comenzamos esta última hora de esta edición de Amantes del Círculo Polar. Ahí estábamos escuchando a Rata Blanca. Para mí, una de sus canciones más importantes, una de mis favoritas, que se llama Aún Estás en Mis Sueños. Canción que va a estar a todo volumen en alguno de esos 3 días. Todavía no sabemos la programación del Rock al Parque, pero lo que sí sabemos es que Rata Blanca viene a Bogotá a deleitarnos una vez más con su música.
1: Y bueno, mire que estábamos pensando en una pregunta y ya la vamos a hacer relacionada. Se me acaba de ocurrir, me brilló la mente. Entonces la idea es que vamos a entregar ese pase doble, les estábamos diciendo, para el Festival Internacional de Jazz. Y ese pase es un único pase para el jueves 10 de septiembre para ir al Teatro con el Subsidio. Tenemos a Skokian Brass Band, una banda que fusiona lo mejor de Francia y de Nueva Orleans. Nos va a traer el Brass Band, que es como algo más fogosito, ¿no? De hecho, por eso tiene como este nombre. Y lo combinan ellos con la música africana, con sonidos del funk, del soul. La verdad es que algo muy especial que tiene el jazz es disfrutarlo en vivo. Es este performance que también estos artistas hacen. Es algo mágico. Y algunos oyentes ya levantaron la manito. Así que como solo tenemos un pase, vamos a hacer lo siguiente. La idea es que a través de nuestra línea de WhatsApp 324-137-1393. 324-137-1393. Hoy hemos estado hablando de Rock al Parque, ¿no? Uh-huh. Hemos hablado de esos artistas que a usted le gustaría tener. Pues qué tal si nos envía un audio contándonos esa canción que a usted le gustaría sí o sí escuchar en vivo en Rock al Parque. Una canción que le gustaría escuchar sí o sí en vivo en Rock al Parque. Si de pronto alguno dice, venga, pero es que yo no sé de rock, digamos que eso no va a pasar, pero sé de jazz. Bueno, bien, es una canción que le gustaría disfrutar en vivo en Jazz al Parque. Listo, vamos a darle esa opción a nuestros oyentes.
0: En Jazz al Parque.
1: En Rock o en Jazz al Parque. ¿Listo? En alguno de esos dos festivales. Así que vamos a abrir las puertas. 324-137-1393.
0: Por ahí veo varios que dice grabando audio.
1: Listo. Entonces, el primer audio que nos llegue esa respuesta se lleva ese pase doble para jueves 10 de septiembre ir al Teatro Col Subsidio. Está buenísimo, a mí me encantó todo ese Festival Internacional de Jazz. Quiero ir, quiero pegarme al parche, porque qué rico poder también disfrutar de otros géneros, otras historias.
0: Bueno, antes de nada vamos a saludar a Edna. Edna nos dice, hola compañeros de la UD, estamos emocionados y queremos ir al concierto de jazz.
1: Hola,
0: nos
1: Edna.
0: Encanta el plan, especialmente a mi esposito, y quiero sorprenderlo.
1: ¡Ay, qué bonito! Edna, envíe rápido su audio. Edna.
0: Por favor. Pues bien, no, ya, nos ganaron.
1: ¿Le ganaron?
0: No, mentira, no, eso está bien, es sí, una competencia.
1: No, mentira, ¿pero quién le ganó?
0: Nuestro gran amigo Charlie.
1: Bueno, Charlie ha estado muy conectado hoy con la programación de Amantes, así que vamos a escucharlo, a ver qué nos contó el señor Charlie.
2: Ay, muchachos, sin duda alguna yo quiero ir a Rock al Parque a ver a Rata Blanca y me voy a sodar y me voy a sollar Mujer Amante. Eso sí, es una canción que me ha acompañado desde hace muchos, muchos años, desde que estaba muy joven. Y esa canción, por los recuerdos, por las vivencias, por las cosas, por la voz, por la interpretación, por todo, Rata Blanca en esa canción es espléndido. Y quiero verlos con todo su repertorio, pero particularmente por Mujer Amante.
1: Oiga, está muy bueno. Yo creo que Mujer Amante es de las canciones que sí o sí uno quiere escuchar de Rata Blanca.
0: Sí, además es que el repertorio que tiene Rata Blanca es, como dice Angie, sin lugar a dudas, uno de los mejores que tiene el rock latinoamericano. Y además que Adrián Barilari tiene una de las voces más importantes del rock, ¿no? No hablo solamente de Latinoamérica. Y además hay algo interesante dentro de todo. Adrián no solamente le gusta el hard rock o el power ballad, o como ustedes quieran interpretar el género en el que está en Rata Blanca. Tiene un álbum de tangos.
1: Oiga, ese no me la sabía.
0: Ahorita le busco alguno y va a entender la voz que tiene este hombre.
1: No, pues me encanta. Pues bueno, Charlie, le queremos contar una noticia y es que se va a disfrutar el jueves 10 de septiembre el Festival Internacional de Jazz. Así que, por favor, envíenos su nombre completo y número de cédula. Y los demás oyentes que escribieron, tranquilos, ¿quién quita la otra semana? Usted se conecta desde las 5 de la tarde y tenga oportunidades. Ahí les botamos ciertas fisticas. Mientras tanto, recuerden que hoy vamos a tener nuestro especial de Rock al Parque. Sin embargo, antesitos, vamos a hacer un viaje al pasado. Y nos vamos a ir a la tierra del amor, del croissant, del romance, y vamos a encontrarnos con Francia, porque se toma Bogotá, pero esta vez desde el cine. Escuchen ustedes.
3: Ciao, buongiorno tutti, hello, hello, oh my God,
1: ¿no? Ninguna la sabemos pronunciar bien, pero lo cierto es que hoy vamos a tener un encuentro que va más allá de las lenguas y que cruza las fronteras para llegar al séptimo arte. Bienvenidos al Festival Internacional de Cine Francés que se toma Bogotá. Acompáñenos a conocer detalles de esta edición número 25.

0: Bonjour, oui, oui, à corazón au chocolat. Es lo único que sabemos en este momento en francés, pero sin duda alguna tenemos una gran oportunidad para venir a aprender, a deleitarnos con otro idioma y a dejarnos conquistar por la cultura francesa. Así que Arnaud Miquel nos está acompañando a esta hora. Antes que todo, salúdenos así en francés para que la gente quede cautivada de entrada.
1: Bonjour à toutes et tous, bienvenue.
0: Ahí ustedes lo tienen, ¿sí ve? Ahí vamos aprendiendo. Arnaud, bienvenido a nuestros micrófonos. Cuéntenos un poco de todo lo que viene en esta edición número 25 y ustedes también cómo la reciben.
1: Es una edición especial para nosotros porque sí, celebramos 25 años, entonces estamos cocinando una edición con 25 años de experiencias, de películas, de éxito entre Francia y Colombia, más de 40 películas en total y 400 funciones en 19 ciudades del país.
0: Bueno, usted nos decía que ya este es como el gran cierre de una etapa también a nivel personal para su vida, pero hablando de ese cierre, dicen por ahí que lo mejor siempre se deja para el final. ¿Qué es lo mejor de esta edición número 25?
1: Creo que para mí lo mejor de esta edición 25 es celebrar los enlaces entre Francia y Colombia. Vamos a tener una sección de clásicos, de coproducciones entre Francia y Colombia, y eso para mí es muy importante porque es una manera concreta de mostrar que sí, este tipo de festival, que sí, nuestra embajada tiene un impacto en la relación que podemos tener con Colombia, perdón, y de así crear historias y con talentos de los dos países. Entonces vamos a mostrar estas películas otra vez en la gran pantalla y me parece chévere.
0: Porque unir a Colombia y a Francia, más allá del lenguaje, y traerlos también en el séptimo arte.
1: Es que cultura es una manera de conectarse con los otros. Bueno, hay la economía también, que es una otra manera de conectarse con la gente, pero a través del cine es una mezcla de cultura y de economía. Y nosotros así creemos que a través de estos enlaces se puede mejorar la vida de muchas personas, se puede también abrir los ojos a muchas personas sobre otros contextos, otras historias, y que puede ser inspirador para la gente.
0: ¿Qué tal si le damos entonces esa invitación final a todos aquellos que nos están acompañando? Y una frasecita en francés para que sigamos practicando.
1: Luego en francés, perfecto, ¿no?
0: Bueno, o sea, en francés y luego nos dice que, bueno, que habló para poder tener esa traducción.
1: Entonces, vous êtes tous et toutes bienvenus a découvrir el Festival du Cine Francés en 19 ciudades del país. Están súper bienvenidos a descubrir el Festival de Cine Francés en 19 ciudades de Colombia. Estoy mezclando francés y español ahora.
0: Merci, merci. Ulala, bueno, gracias y bienvenido acá siempre.
1: Muchas gracias. Me enamoré de Colombia y regresaré con mucho gusto.
0: Las mejores películas que incluso han llegado a coronarse en premios como el Festival de Cannes llegarán a Bogotá y usted podrá disfrutarlas en salas como la Cinemateca, en el CFE Chapinero y muchos otros lugares que son de fácil acceso. Y eso no solo se toma la capital colombiana, sino otras 19 ciudades. Y ulala, diríamos en esta expresión francés, para deleitarnos justamente de lo que ha sido esta nueva edición. Y para hablar de esos detalles tenemos en este momento nada más y nada menos que a Gilma Rubio. Ella es agregada audiovisual, está ahí al tanto de todo lo que está sucediendo en esta nueva edición. Bienvenida a los micrófonos de La Voz de Serio.
2: Bueno, muchas gracias primero que todo por esta invitación. Súper feliz de estar con ustedes, con La Voz de Serio, y poder hablar sobre el Festival de Cine Francés en su edición número 25.
0: Bueno, hablando justamente de esto, ya son 25 ediciones, esta vez tenemos 19 ciudades participantes y muchas novedades, pero antes de darle paso a esto, ¿por qué es tan importante año tras año seguir manteniendo vigente el francés en Colombia?
2: Bueno, creo que es fundamental, uno, porque nos marca también la diversidad de lo que somos nosotros como seres humanos, la diversidad en la cinematografía. Ver y esperar y contar nuevas historias, yo creo que es fundamental porque eso nos enriquece, nos llena como de un momento de reflexión y de encuentro a través del cine.
0: ¿Cómo describir el cine francés?
2: Bueno, yo creo que el cine francés, primero que todo, el cine francés nos ha dado la posibilidad de tenerlo en las pantallas. El cine nació en Francia y precisamente una de las películas que tendremos este año en el festival es Lumière. Los hermanos Lumière nos dieron esta gran posibilidad y gran oportunidad de tener el cine. Entonces, el cine es esto, el cine es el origen de toda esta gran aventura a través de historias en la gran pantalla. Francia nos ha podido dar también, digamos, yo creo que es también como esta parte de diversidad, ¿no? poder encontrar películas de patrimonio, películas contemporáneas, películas que tratan sobre los diferentes espacios, ya sea en Asia, en África, con todas las coproducciones, en Colombia, en América Latina, todos estos encuentros.
0: Claro, es que cuando uno habla de algo que le apasiona, sin duda alguna viene esto, y yo creo que en el mundo del cine francés encontramos esas buenas joyas. De hecho, acabamos de salir de una de esas películas que también podemos disfrutar dentro de esa cartelera, y contámosle a nuestros oyentes, a aquellos que nos acompañan, esas imperdibles que vamos a tener en esta edición número 25, puntos que debemos tener en cuenta para no perdernos de lo mejor que se viene en esta edición.
2: Bueno, la verdad es que tenemos preparadas miles de sorpresas, y con estas sorpresas hay muchas películas que quisiera compartir con ustedes y que quiero que, por favor, no se las pierdan. Tenemos una sección que hemos denominado Premier, y allí hay dos películas maravillosas. Una de ellas es El sentido de la vida, película que estuvo en el Festival de Cannes 2026. Seguramente ustedes van a tener un gran, gran sentimiento al ver esta gran película. Y también tenemos una que viene relacionada con todas las artes, y es dirigida por Juliette Binoche. En este caso, ella es directora en esta película, que es I Eat Emotion. Y pues yo creo que también es importante para verla. También está los inéditas, películas que va a ser muy difícil que encontremos en otros espacios, y pues digamos allí yo creo que es como importante ver películas como Oksana. Es una película muy política, pero también con este sentido de la responsabilidad de la mujer en un papel importante. También en los clásicos yo creo que hay como muchos que quisiera recomendar. Sin embargo, yo creo que en esta oportunidad y dadas las circunstancias de lo que ha sucedido con la gran directora Marjane Satrapi, vamos a tener un programa especial. Quiero que invitarlos a que ustedes puedan ver nuevamente, los que no la han visto todavía, la gran película Persepolis. De igual manera, pues digamos hay otras películas que son emblemáticas y que han hecho parte del festival a lo largo de estos 25 años. Una de ellas es El odio, donde Vincent Cassel tiene su rol importante y que le dio apertura a una gran carrera profesional. Y bueno, pues digamos estas son para mí como unas de las imperdibles. Sin embargo, pues bueno, grandes películas también como El gran falsificador, en la que acabamos de ver en esta función de prensa, que es Los lazos que nos unen, y todo esto pues también como mostrando lo que queremos nosotros que ustedes perciban a través de esta versión, y es sensaciones, viajar, es encontrar estos dos mundos, es poder y hacer un intercambio entre todos.
0: Bueno, usted no lo ve, pero tuvimos nuestra lagrimita, mejor dicho, vimos muchas emociones allí con esta película de Los lazos que nos unen. Y por supuesto, así como eso, ustedes pueden venir a disfrutar varias y varias producciones. Tenemos salas también aliadas aquí en Bogotá, y una gran invitación que, como les decíamos, comprende 19 ciudades. Así que bueno, Gilma, déjenos esa invitación final y gracias por acompañarnos.
2: Bueno, muchas gracias a ustedes por estar aquí, por seguir todos estos nuevos momentos del Festival de Cine Francés. Invitados cordialmente a que disfruten esta edición 25 del Festival de Cine Francés. Invitados a que recorran, a que sientan, a que viajen con nosotros, con todo lo que tenemos preparado, estas sorpresas. Muchos invitados vamos a tener, vamos a estar como con exposiciones, con encuentros con el público, y de verdad esperamos que ustedes puedan estar acompañándonos en las salas de cine y en los diferentes espacios. Podrán encontrar la programación en www.cinefrancesencolombia.com, y por supuesto pueden seguirnos en nuestras redes @cinefrancescol.
0: Así que ya lo saben, del próximo 23 de septiembre hasta el 7 de octubre tendremos una cita con la capital del romance, del amor, pero también de las artes y el cine. Francia se toma la gran pantalla colombiana con este Festival de Cine Francés. 23 de septiembre al 7 de octubre, guarde la fecha.
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0: 7 de la noche, 25 minutos. Ahí estábamos escuchando una agrupación llamada Desorden Público, que nos viene a acompañar el próximo 10, 11 y 12 de octubre en el Rock al Parque. Vienen desde Venezuela, nos vienen a deleitar desde el ska, desde toda esa herencia musical que tiene pues el Caribe, y nos trae esta canción que se llama Allá Cayó. ¿Cómo le parece esta canción?
1: A mí me gusta, yo creo que esa es de esas canciones que todo mundo se sabe, se las goza, las disfruta. Y sí, mire que este año tenemos, recordemos, una cuota internacional de 34 agrupaciones, Europa, América y Asia. Ahí tenemos, por supuesto, también esta agrupación sensacional que es Desorden Público, pero se une Mon Laferte, Editors, Apocalíptica, Ministry, Rata Blanca, Ratones Paranoicos, Los Bunkers, Vándalos Chinos, Gondwana. Tenemos Porter, Stratovarius y Tokyo Ska Paradise Orquesta, que vienen a acompañar esta cuota y que representan allí también esos artistas imperativos. Así que está muy bueno, está muy bueno.
0: Exactamente, ¿y sabe qué? Le cuento que la fortuna que tenemos en este momento de tener grandes agrupaciones distritales es magnífica. Son 26. Y hay una primicia, pues ya no tan primicia realmente. Ya no son solamente 3 escenarios, ahora son 4 escenarios. Son más de 60 agrupaciones que vamos a poder encontrar en el próximo Rock al Parque. 30 años, es que 30 años... no se cumplen todos los días, ¿no?
1: Eso sí, 3 décadas que vamos a celebrar con todo honor, así que recordemos que hoy les tenemos una pregunta, y es ¿cuáles son esos 3 artistas, el top 3 de artistas que usted llevaría sí o sí a un Rock al Parque? Los leemos a través también de nuestra línea de WhatsApp. Vamos a ir a propósito a saludar a esos oyentes que están ahí conectaditos.
0: Pues bien, a esta hora a través de nuestra línea de WhatsApp 324-137-1393 está agradeciendo, ante todo, nuestro gran amigo Carlos Alberto Restrepo, Charlie.
1: Oiga, bueno, ya sabe, Charlie, por favor envíenos nombre completo, número de cédula suyo y de su acompañante.
0: Y a esa hora también saludamos al profe Edwin. Nos dice, buenas noches, amantes del Círculo Polar. Será mágico escuchar Seminari de Serú Girán, ¿no? Qué buena canción.
1: Sí,
0: qué buena
1: señor.
0: Canción. Es que es el pilar, ¿no?, del rock argentino, y además pues es una canción supremamente sensible. Así que un gran abrazo para el profe Edwin, que está acompañándonos del otro lado del dial.
1: Y los invitamos a ustedes a que también nos dejen esas canciones imperdibles que quieren escuchar en este Rock al Parque, esos artistas también que llegan para usted, que son sus favoritos. Y para esto, pues hay una agrupación que es muy amiga de esta casa, que queremos mucho, pero que sobre todo admiramos, y que hoy ya no hablamos solo de un talento local, sino de un talento mundial, porque esa agrupación sí que ha recorrido bastantes escenarios. Pues vamos a hacer un viajecito en el tiempo y nos vamos a encontrar con Boca de Serpiente.
0: 30 años del Rock al Parque, que por supuesto nos sigue sorprendiendo con agrupaciones que son de la casa de la UD Estéreo. En este momento nos encontramos con Juan Carlos y Santiago. Santiago, que hacen parte de esa producción musical que se llama Boca de Serpiente. Juan Carlos, ¿cómo está?
2: Muy bien, contento de estar acá con la UD, que nos sentimos parte de la casa.
0: Ya son parte de la casa. Santiago, ¿cómo está?
3: Hermano, muy bien. Hace rato no nos hablábamos, hace rato no nos veíamos, pero nos sentimos como en casa.
0: Desde el 2024 no teníamos la oportunidad de charlar qué ha pasado en estos años, qué ha evolucionado a nivel musical, Juan Carlos.
2: Bueno, tenemos un disco nuevo que está por ver a la luz. Ya tenemos el primer sencillo, que se llama Yo Soy el Abismo. Está en todas las plataformas, está en canal de YouTube, tiene su videoclip. Esperamos que pasen, le den mucho amor. Y estamos en ese proceso, tenemos un evento hermosísimo el 27 de noviembre en el Teatro Libre Chapinero, para que por favor también estén muy pendientes, porque va a ser una noche mágica junto a una banda hermana que amamos, que es Una Noche en Bogotá. La noche se llama Entre Lunas y Reptiles. Iba a decir otra palabra, pero...
0: Lunas y Reptiles, por supuesto, también haciendo acogida de lo que es el proyecto Boca de Serpiente. Tuvimos la oportunidad de verlos en el Rock al Parque junto a Before Volume, también trabajando con esa sensibilidad sonora del rock local. ¿Qué ha pasado en esa evolución y además qué representa para Boca de Serpiente estar a los 30 años del Rock al Parque?
3: No, pues hermano, no podemos estar más agradecidos, más honrados. Para nosotros es un privilegio realmente poder disfrutar de esta fiesta, porque es una fiesta, ya está siendo una fiesta. En este tiempo, desde 2024 hasta hoy, hemos tenido la oportunidad de hacer un montón de conciertos en un montón de lugares. Estuvimos por fuera del país varias veces y de alguna manera uno va recogiendo como esas vivencias, esa carretera, ese rodaje en el escenario, y estamos diseñando un show para esta oportunidad que seguramente les va a gustar mucho porque lo estamos diseñando y planeando con el corazón.
4: Bueno, Boca de Serpiente, amigos de la casa aquí en La Voz de Estéreo, por supuesto que suenan en la verdadera alternativa de la radio constantemente. Juan Carlos, haga usted esa invitación, la invitación para toda la audiencia de La Voz de Estéreo, para que no se pierda de su música y además para que no se pierdan de este evento, 30 años del Rock al Parque.
2: Bueno, La Voz para todos y todas las oyentes, el 30º aniversario de Rock al Parque está increíble, es una oportunidad que no se pueden perder y no olviden escuchar Boca de Serpiente en todas las plataformas, en el canal de YouTube. Tenemos un landing page que es www.bocadeserpiente.com y esperamos el amorcito de todos y todas ustedes por ahí en las redes, que también estamos en todas las redes como arroba Boca de Serpiente. Y pues enhorabuena, nos vemos el próximo 10, 11 y 12 de octubre en los 30 años de Rock al Parque.
4: Así es, 30 años de Rock al Parque, 30 años cautivando a la audiencia de Colombia, a la audiencia del mundo, que da como resultado agrupaciones como Boca de Serpiente, que van a ser parte de este gran cartel que ya está en disposición de toda la audiencia, de todos los que están también en disposición de entender el arte a través de la música. Estamos al aire en los 90.4 FM Estéreo.

0: Qué buena canción la que nos acompaña a esta hora de la noche. Recuerde que hoy estamos en Viernes Locochón, viernes para prepararnos para el Rock al Parque. Mejor dicho, es momento de que usted se suelte el pelo, se despeluque y disfrute con muy buena energía de todo lo que hoy tenemos. Déjenos su canción recomendada que sí o sí quisiera escuchar en este Rock al Parque. Ese top 3 de artistas que usted dice deben traerlos a Rock al Parque, porque hoy tenemos ese especial. Es especial ante lo que es el festival de rock más importante de Latinoamérica. Y La Monkey es una banda bogotana que nos trae géneros como el funk, el disco, el ska, el rock, el reggae. Pero para escucharlos a ellos, para saber en qué van, pues también vamos a hacer ese viajecito, esa cápsula del tiempo. Y ahí estamos justamente con Julián Escobar.
1: Años de Rock al Parque siguen sorprendiéndonos, por supuesto. En este momento la UD Stereo está en modo fan. En este momento nos estaba acompañando la Monkey Band aquí en la casa de la UD Stereo. Bienvenidos, chicos, ¿cómo están, Davico?
2: Bien, súper feliz, contentos de estar aquí y nada, alegre.
1: ¿Cómo estás?
3: Bien, súper bien, muy contento de poder hacer parte de esta celebración.
1: Bueno, el ska está presente, además con una propuesta supremamente bailable. Ya hace una edición, dos ediciones, si no estoy mal, te estuvieron también en el Rock al Parque. ¿Qué se espera para estos 30 años?
2: Nada, vamos con un show súper especial. Estamos muy contentos, pues, porque ganamos una convocatoria que fue la convocatoria LEP. Y vamos con show mucho más grande. Vamos con artistas invitados súper geniales que muchos ya conocen. Y nada, contentos, contentos.
1: ¿Tenemos alguna primicia?
3: No se puede soplar todavía no.
1: Bueno, casito podemos descubrir algo que viene con la Monkey Band. Bueno, se preparan para esos 30 años. ¿Qué significa ser una de las ediciones más esperadas de uno de los eventos más importantes de Latinoamérica?
2: No, felices, contentos. La verdad, para nosotros fue muy fácil llegar a Rock al Parque. Nos tardó solo 10 años llegar la primera vez a Rock al Parque. Lo intentamos, pero sabemos que todo es un proceso y pues que se dieran las cosas de llegar por segunda vez a los 30 años es uno de los regalos más grandes para el alma.
1: Bueno, y además que son una agrupación bastante grande, ¿no? Y además porque se desenvuelven de una manera muy de hermandad. ¿Cómo ustedes van nutriendo a las nuevas generaciones que les gusta el ska, que quieren también nutrir esa escena capitalina con otros formatos que rompen también la estructura?
3: No, mira que nosotros tratamos de incluir siempre también a las bandas, a la gente que nos cruzamos por el camino, tal vez que nos saludan, a los mismos fans. Mucha gente se nos acerca y nosotros tratamos de aconsejarlos, de tratar de jalar también la escena o las escenas que hayan cerca a nosotros para que también puedan hacer parte de esto y cumplir los sueños así como lo hemos hecho nosotros.
1: Bueno, y además que también tenemos del lado, claramente pues de lo que es son la digamos todo lo que va encima en escena, también tenemos esa parte académica. ¿Cómo ustedes también se preparan para hacer parte de este proceso desde la parte, digamos, como conservatorial, ¿no? ¿Cómo ustedes se preparan también distribuir actividades? Es bastante complejo.
2: Digamos que la mayoría de los de la banda no son músicos profesionales, pero digamos que hay varios que sí. Entonces lo que hacemos es que entre nosotros tratamos de estudiar todo el tiempo, tratar de ensayar lo más posible, tratar de corregir los errores y tratar de hacer que las personas que de pronto no tuvieron el estudio como de pronto lo tuvimos otros, tratar de transmitir esos conocimientos y hacer que todo esto crezca en hermandad.
1: Bueno, pues aquí está la Monkey Band acompañándonos en los 90.4 FM Stereo. Recuerden, van a estar en los 30 años de Rock al Parque, ya a puertas de conocer qué es ese gran cartel que nos presenta en ese momento Idartes y por supuesto el Rock al Parque. Muchachos, gracias.
2: No, gracias a ustedes y nos vemos en Rock al Parque.
0: Oiga, pues qué emoción, ¿no? Tener ahí a la Monkey, de verdad que sí, porque es una de esas grandes agrupaciones que uno dice, orgullo bogotano, ¿no? Saco la bandera bogotana. Y recordemos que la cuota distrital está integrada por 26 agrupaciones. De hecho, estamos hablando de esos proyectos de larga trayectoria que nos llenan de orgullo el corazón. Por ejemplo, ahí tenemos a Juana, Narcocracia, No Dependiente, Luther Van, Ataque de Pánico, Laura Pérez, Licanova, Mashquera, tenemos a Pez Errante, Stay Way, Casi, Brina Fodia, La Brigada RPF y tenemos un montón de artistas que completan esta nómina. Pero hablando propiamente de ese trabajo tan espectacular, tan chévere que hizo Julián, pues nos encontramos con otras voces, ¿no? como la de V for Volume. Estamos hablando de otra de esas agrupaciones imperdibles que no nos podemos perder en estas 3 décadas de Rock al Parque.
1: 30 años de Rock al Parque y, por supuesto, las voces protagonistas de este gran evento están con nosotros aquí en La Voz de Estéreo. María José, de V for Volume, ¿cómo está? ¿Cómo ha estado en estos últimos días, en estos últimos meses, sabiendo después de, enterarse de lo que es el cartel distrital del Rock al Parque y estar en este evento tan importante?
4: Bueno, número uno, emocionados, y dos, ocupadísimos, porque el show que tenemos montado para nuestros 18 años, nuestro quinto álbum de estudio y los 30 años de Rock al Parque, pues no podía ser algo chiquito. El show que tenemos preparado es algo espectacular. Entonces, la verdad, muy ocupados.
1: Y además es que V for Volume ha crecido paulatinamente con el Rock al Parque. ¿Qué significa llegar a los 30 años también siendo parte, pues, de ese recorrido musical, y además también ser parte de esa madurez que tiene la ciudad en cuanto a la música?
4: Así es, pues ha sido muy importante. La primera vez fue en el 2010, imagínate, la segunda en el 2019, y ahora casi que 10 años después volvemos con 5 álbumes en nuestro haber. Entonces es muy bonito cómo hemos ido creciendo, pero también ha ido evolucionando nuestra música, nuestro sonido, nuestra puesta en escena y nuestras historias. Y ver cómo la gente, bueno, ya llevamos como 3 generaciones de fans que han crecido con nuestra propuesta artística. Así que es maravilloso reencontrarse con el pasado, el presente y el futuro de V for Volume.
1: Bueno, ¿tenemos spoilers?
4: Sí, tenemos spoilers. Vamos a lanzar un tema, se llama Antena, a finales de septiembre. Estamos muy felices con eso y vamos a estrenarlo en Rock al Parque. Así que súper felices con eso, con el lanzamiento de video, lanzamiento de sencillo y lanzamiento de álbum.
1: Bueno, en voz de María José, invite a la audiencia de La Voz de Estéreo de ser parte nuevamente de ese recorrido musical que se llama Rock al Parque.
4: Un saludo muy especial a todas las personas que están escuchando La Voz de Estéreo. Soy María José Camargo de V for Volume y siguen subiendo el volumen.

0: 7:51 PM, ahí estábamos disfrutando de División Minúscula. Esta canción se llama Soñare. Qué buena canción.
1: Qué buena canción la que nos acompaña a esta hora de la noche. Y por supuesto, mejor dicho, esperamos que ustedes estén saliendo de aquí súper motivados a estos 30 años de Rock al Parque. Además, algo muy bonito que me pareció es que tenemos al Copetón, ¿no? Como esa imagen oficial, y es este animalito pequeñito que nosotros estamos tan acostumbrados a ver, pero que sin duda alguna también representa lo que es Bogotá. Así que bueno, vamos a darle paso, por supuesto, a esas voces también, que son las que permiten que este escenario, que es en este caso cuatro tarimas, pues tengan vida y que todos nosotros como espectadores podamos disfrutarlo.
2: Nos encontramos en la antesala de lo que va a ser el Rock al Parque 30 años, uno de los eventos más importantes del año en Bogotá, que acoge no solamente a Colombia, sino al mundo. Y por supuesto, hoy nos están citando los entes oficiales y DARTES, y por supuesto todas las autoridades que tienen que ver con este magno evento.
3: Bogotá nuevamente es escenario rock. Rock al Parque llega a su edición número 30, donde no solamente nos presenta escenarios que acogen a todo el público latinoamericano y del mundo, sino que también nos presenta un libro donde encierra todo lo que ha sucedido en estas tres décadas, en voz de sus protagonistas.
2: Ya son 30 años del Rock al Parque y en ese momento nos encontramos con la directora de IDARTES, María Claudia París. María Claudia, gracias por acompañarnos, ¿cómo está?
4: Muy bien, muy contenta y muy feliz de estar acá en este lanzamiento de la programación oficial de los 30 años de Rock al Parque, y estoy feliz.
2: Desde la institución han estado súper expectantes, ¿no? Hemos visto en redes sociales, por supuesto el Rock al Parque es uno de los entes más importantes que tiene en ese momento Colombia y por supuesto Latinoamérica. ¿Expectativas sobre el tema?
4: Sí, ha habido mucha especulación, pero eso está buenísimo, sí. Es parte también de lo que pasa siempre con el cartel de Rock al Parque. Las expectativas son poder cumplir con las expectativas ciudadanas, obviamente. Creo que Héctor Mora, el curador, que es una persona absolutamente experta, una autoridad no solamente bogotana, sino mundial, sobre el tema de las tendencias y las variables que tienen los subgéneros del rock, ha hecho una programación incluyente que recoge los sentidos éticos y estéticos de miles de personas, de todas las generaciones, de todas las edades, de todo tipo de música en la escena del rock, y también pues de las nuevas tendencias de la vanguardia rockera en Bogotá, en Colombia y en el mundo. Y en ese sentido creo que vamos a tener de verdad una programación absolutamente increíble.
5: ¡Qué chimba Rock al Parque, sí o qué!
3: Ya son tres décadas donde el Rock al Parque ha abrazado espectadores de todas partes del mundo. Reto que no puede pasar desapercibido desde IDARTES y la Alcaldía de Bogotá.
4: Pues no se cumplen todos los días, y efectivamente la administración distrital en cabeza del alcalde Carlos Fernando Galán, del secretario de Cultura Santiago Trujillo y de todo el equipo de IDARTES, hemos estado diseñando de manera como muy estratégica cuáles son las líneas de trabajo alrededor de esa celebración. Hay una línea muy fuerte que es la línea de memoria, por lo cual hemos producido yo creo que el libro más completo que se ha escrito sobre la historia de Rock al Parque y el sentido social, cultural y artístico de Rock al Parque. Tenemos dos exposiciones increíbles, una en el Archivo de Bogotá, que se hace con el apoyo de la Secretaría General de la Alcaldía Mayor de Bogotá y que recoge la relación que hay entre Rock al Parque y los festivales de rock locales y los movimientos localizados, focalizados en lo territorial en materia de rock en Bogotá. Y la exposición que vamos a inaugurar en la Biblioteca Virgilio Barco próximamente, que es una exposición maravillosa sobre los hitos de Rock al Parque y lo que significan esos hitos para pues, las personas que viven en Bogotá.
3: Uno de los retos más importantes que tiene el Rock al Parque edición tras edición es la escogencia de los artistas que van a estar en la tarima. Para esta edición, el curador fue Héctor Mora, quien nos contó cuáles fueron los retos de este año.
6: Cada festival tiene un reto particular, siempre hay unos lineamientos que vienen muy claros desde ya la dirección del Instituto Distrital de las Artes y la Secretaría de Cultura. Entonces eso te da como un norte frente a ciertos estilos, a ciertos colores que puedes vincular. Pero yo sí creo que tal vez de lo más complejo para este año, digamos de lo diferente, porque cada uno es distinto, sí es claramente la expectativa que se genera, el protagonismo que cobra el festival al acercarse a una versión número 30. Somos el festival gratuito de rock al aire libre más antiguo que hay en América Latina, el más grande que hay. sigue siendo pues un referente para muchas cosas, no solamente de música puntuales, de música rock, de esto, sino para el disfrute de lo que son los espacios públicos de una ciudad. Este año particularmente encontramos pues la oportunidad de crear una conexión entre varias generaciones, porque ese era uno de los retos. A veces en nuestra cultura latina se tiende a pensar mucho en la nostalgia hacia el pasado, y casi que hubiéramos tenido que repetir el cartel de Rock al Parque 1 para poder entonces justificar de pronto solo una visión de nostalgia, y que no corresponde tampoco a lo que ha pasado en estos 30 años, ¿no? Hoy en día tenemos bandas de mediana o larga trayectoria que llenan arenas en Bogotá y tienen 15 años de creadas, o sea, son de este siglo. Entonces, tratar de buscar un poco

0: al parque por la edición 30 y por lo que es, generó mucho ruido. Mucha gente se enteró del festival. Eso es bueno, pero también eso atrae todas las criaturas malignas del bosque. Y cuando estás así, entonces eso obliga a nuevamente buscar la identidad del festival. ¿Qué es lo importante? ¿Cuál es nuestra esencia? Un festival gratuito, diverso, para todo el mundo, diferentes estilos dentro de una sombrilla sonora, pero que todo el mundo puede disfrutar y que se basa en el respeto y la convivencia. Ese fue el reto más grande, tratar que esos nombres de esos artistas encajaran un poco en esa visión y quisieran estar acá en el festival.
1: Claro, y además es que cuando hay tantas voces que lo acogen, que le dan consejos, aparecen los Pepe Grillos, ¿no?
0: Sí, también, claro.
1: También estando hacia ciertos como jalar hacia ciertas, de pronto, gustos o tendencias.
0: Sí,
1: claramente. Sí. ¿Cómo ha sido también lidiar con eso, no? Porque claramente viene de Radio Héctor, ha escogido muchas músicas, también ha explorado otros sonidos. ¿Cómo ha sido también esa propuesta de salir de la tornamesa y ya decir, propongo este, quiero que este esté ahí?
0: Yo creo que todo eso suma además un poco en la experiencia. Como bien dices, la programación desde el punto de vista radiofónico suma mucho. Yo soy productor, director de televisión, también he dirigido programas musicales, entonces todo el trabajo de videoclip, de promoción en video, fui manager de grupos, he trabajado con disqueras, entonces digamos que la promoción la tengo presente en diferentes aspectos, casi que desde la tienda hasta el consumo digital moderno y el marketing digital que tienen los grupos hoy en día, pues es casi que un área que hay que instruccionar. Entonces todo eso lo vas mezclando. A la hora, la verdad, cambia un poco, y la experiencia haciendo shows, que también pues he tenido la oportunidad para televisión, para radio, para conciertos puntuales, te ayuda a afianzar el concepto justamente de esa fortaleza de un grupo en tarima, del show. Y es algo que hemos tratado en los últimos 3 años de incorporar. No es solo que la banda sea buena, no es solo es que suene chévere, que nos guste, que lleguen, es qué tan buena es en vivo. Realmente, qué tal es la experiencia, qué tanto tú has visto en los últimos años en Rock al Parque, pyros, explosiones de cañones, de humo, de confeti, fuego, todo eso lo llevan los grupos, eso no lo ponemos nosotros, eso está cuando tú buscas las bandas, ellos de una vez te dicen, oiga, yo voy en mi show, pero para Rock al Parque yo quiero llevar esto, voy con esto, todas estas cosas, yo las pago, no me importa, pero yo las llevo.
1: Sí.
0: Ese concepto creo que le genera emoción al festival, y ese ha sido uno de los retos, tratar de combinar no solo que sea popular de oreja, de radio, o que veas mucho el video, sino que en realidad en tarima algo pase.
1: Este tipo de eventos también nos abre la apuesta de que el rock and roll no va a morir nunca.
0: No.
1: Que sigue estando muy vigente y que sigue evolucionando con lo que está pasando en las audiencias.
0: Totalmente de acuerdo. Y en nuestro país se ha afianzado un concepto de un rock diferente que hemos desarrollado con otras mezclas, como ha pasado en todos los países de Latinoamérica. Y de esa forma yo creo que poco a poco hemos logrado construir también una identidad que aporta en el universo latinoamericano. Nos diferenciamos de los argentinos, de los chilenos, de los peruanos. Tenemos una serie de líneas de trabajo diferentes y eso nos enorgullece.
1: Bueno, Héctor, una invitación para los oyentes de La Voz de Estéreo, que no se pierdan de este gran evento que ya llega a los 30 años y que viene con sorpresas, que no solamente se queda en el escenario, sino también abre sus puertas a una apuesta académica muy importante, y además con un libro sensacional que cuenta la historia precisamente de este evento.
0: Total, es que hay muchísimas cosas que se están presentando también alrededor de la celebración de la edición 30. No es el fin de una celebración, de un algo, es el inicio de un camino que tenemos todavía por recorrer entre todos y que seguirá creciendo. Entonces la invitación, primero el agradecimiento a ustedes, a toda la gente que ha estado atenta con el festival, y la invitación a través de La Voz de Estéreo para que nos acompañen 10, 11 y 12 de octubre, Parque Metropolitano Simón Bolívar, que se conecten, que disfruten los grupos, que lleguen temprano, desde las 2 de la tarde, y la verdad, toca llegar temprano porque son 9 conciertos distintos, cada uno con su atractivo, y si quieres alcanzar a disfrutar un poquito de todo, toca llegar temprano.
1: Pues ahí está Héctor Mora acompañándonos en los micrófonos de La Voz de Estéreo, y claramente con esa invitación para que no se pierda de nada de lo que va a pasar a través de los 90.4 FM de Estéreo. Un cubrimiento espectacular que vivirá a través de la verdadera alternativa de la radio.
2: 8:01 de la noche. Pues bueno, así vamos cerrando este gran especial de Rock al Parque. Muy buenas entrevistas, muy buenas voces las que tuvimos allí. Esperamos que ustedes también se hayan sentido parte, ¿no?, de toda esta programación. Gracias a nuestros oyentes que han estado conectados hasta el último minuto. Simba y Chimo, saludito para Edith, ¿cierto?, que nos estuvo acompañando toda la transmisión. También a Arte C805, Arturo, Arturo, que también está ahí conectadito. Mucho amor. Gracias por siempre estar ahí al lado de la verdadera alternativa de la radio y, por supuesto, a nuestros oyentes.

0: Que son fieles en nuestra dial o en nuestra página web. Recuerden que el lunes tenemos una cita a las 5 de la tarde y si usted no fue ganador del Festival Internacional de Jazz, ¿quién quita? Si se conecta, pueda llevarse algunas sorpresitas. Ahí les botamos ese datazo. Así que no se despeguen y, por supuesto, este fin de semana estén conectados con los 90.4 FM Serio, porque ahí usted siempre va a sintonizar la verdadera alternativa de la radio. Chao, chao.
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Ustedes ven esos bailarines bailando. Van a pasar pena si Richie Ray se levanta ese piano y empieza a bailar. Ahí que van a saber cómo es que se tira un paso. Un aplauso para esta fabulosa orquesta. Yo quiero que ustedes sepan que estos son muy posiblemente los mejores músicos de salsa en Puerto Rico. Ustedes los conocen. Muchos de ellos tienen sus propias orquestas, son directores de sus propias orquestas. Y cuando nosotros venimos, nos hacen el honor de acompañarnos. Así que gracias, muchachos.

0: Muchas gracias.
1: Muchísimas gracias.
2: Te lo tocaron, Rafael Rivera, el Tomón, Mister, mi compadre, y Angelita, ese número, Papo Lucas, en el piano, Miguel Rodríguez, flauta, junto a Marcel Tomón, Mario Álvarez con la trompeta, y Don Elías López, trompeta, en la conga, Mister, pa, pa, pa, pa, pa, pa, papi.
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0: Tengo una buena canción para cantar, a ver.
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1: Muy buenos días, ¿cómo les llamé?

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1: Discográfico, si lo puedo llamar así, pero pues sigue haciendo parte de mi repertorio y es algo, es una canción que no canto mucho, pero que siempre quiero cantar, que siempre la pelo cuando la canto. Se llama La Parcera.

Bueno, muchacha.

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1: Buenos días a todos, les habla la capitana de la radionave. Tripulantes, por favor, me van a contar en dónde estamos y cómo están el día de hoy antes de emprender el viaje.
2: Hola, estoy muy feliz de presentarme aquí en radio. Mi nombre es María José.
3: Hola, yo también estoy muy feliz de estar aquí hoy grabando en radio. Mi nombre es Eliana.
1: Hola, pues ya les dije, pero mi nombre es Manuela igual.
4: Hola, mi nombre es Shalem y estoy demasiado emocionada de estar aquí grabando en radio.
5: Hola, yo soy Ángela Cabrera y estoy emocionada de estar con ustedes. Soy la profe de las profes.
6: Hola, mi nombre es Alejandra López. Soy la profe de estas tripulantes hermosas y estoy muy emocionada de que las escuchen.
7: Hola, yo soy María Adelaida y me encanta que esta radionave haya podido viajar más lejos. Ya vamos a ver dónde estamos.

0: contarles que nos encontramos en el Colegio Liceo de Colombia Bilingüe
1: y nos involucramos en este viaje con nuestro club llamado...
2: ¡Un, dos, tres, chisme!
3: El espacio que tenemos en el colegio para descubrir la radio y el lugar donde resignamos la palabra chisme y la volvemos una oportunidad de aprender nuevas cosas.
1: Por eso vamos a llevar este viaje por un tema súper en tendencia, la cultura digital, y lo hemos titulado Entre Nosotras y la Pantalla, no es solo un video.
0: Chicas, ¿ustedes qué piensan cuando escuchan cultura digital? ¿Qué creen que significa?
3: Yo creo que es la cultura que a veces vemos en los medios y cómo se ha formado el medio.
1: Yo creo que es como todo el contenido que vemos en las redes sociales y todo lo que vemos cuando nadie nos está viendo. Yo creo que es eso.
4: Yo diría que la cultura digital es las cosas que vemos cuando estamos aburridos por los medios tecnológicos.
5: Para mí la cultura digital es el mundo de la tecnología donde tenemos todas las posibilidades de ver todo lo que queramos.
0: ¿Cómo escribirían su relación con las pantallas en una palabra?
4: Pues diversión.
1: Sí, también divertida.
3: Entretenimiento.

0: con todo eso que tiene que ver con maquillaje. Y me gusta también harto ver comedia de esos, como que hacen cosas chistosas, bromas, todo eso me gusta ver.
1: A mí me gusta ver mucho como retos de 24 horas y contenido de diversión y entretenimiento.
2: A mí también me gusta oír ASMR, o también a veces veo teorías de personas, o también retos como de 24 horas, o cosas de como el primero que llegue a este sitio, me gusta mucho eso.
3: ¿Por qué creen que este contenido nos engancha tanto?
2: Yo creo que es el algoritmo de que tenemos que, o que tiene como el contenido, que lo que tú buscas te va a aparecer hasta que tú buscas otra cosa. Yo pienso que es eso.
4: Yo pienso que es porque todo lo que vemos nos gusta, entonces por eso lo buscamos. Entonces nos va a seguir y seguir apareciendo eso y siempre vamos a querer seguir viéndolo a ver qué va a pasar.
0: Pues yo diría que nos engancha tanto ese contenido por lo que lo vemos, o sea, no tan diario, pero o sea, uno ya está acostumbrado a ver todo eso, quiere saber qué pasa, qué, como que, qué le pasó al siguiente, si es parte 1, parte 2 y parte 3.
1: Yo pienso que nos engancha porque son cosas que nos interesan y nos parecen que nos pueden gustar o que pueden relacionarlos en algo que nos gusta.
3: ¿Les aparece ese contenido o ustedes lo buscan?
2: A mí a veces me aparece, pero normalmente yo lo busco.
4: Pues depende porque también pueden ser cosas que nos aparecen ahí en la pantalla principal y que nos puede interesar, o ya depende si son cosas que nos gustan y lo queremos buscar para verlo.
0: Pues a ver, pues uno primero cuando entra al YouTube, a las redes sociales, uno le da clic a lo que sea y si le gusta, pues le va a aparecer más y más, o uno puede, si quiere cambiar de tema, puede buscarlo.
1: A mí me aparece normalmente concorde a lo que busco por el historial.
5: Y ustedes comparten con amigas eso que les gusta mucho y hay veces siguen recomendaciones de amigas, de amigos o no.
1: Normalmente sí lo hago porque me parece como que un reto que podría hacer con mi amiga, una actividad o un tren.
0: Pues yo sí a veces recomiendo cosas que yo veo que me parecen chistosas, buenas o productivas para ver.
4: Pues sí, yo también a veces le recomiendo a mis amigas o a mis amigos cosas que yo veo que les podría interesar y que pues les podría gustar verlo.
2: Normalmente mis amigos o mis amigas me recomiendan, ah, mira, ve esto. O normalmente mis amigos tienen canales de YouTube y a veces como que me dicen, ve y mira mis videos y sígueme.
5: Bueno, y una pregunta, ¿sus papás a veces les han recomendado cosas y eso que les recomiendan les ha gustado o no?
4: Pues depende, pues que a veces me recomiendan cosas que no me gustan mucho y que me aburren, pero hay otras veces en las que me muestran y me recomiendan videos de temas que me gustan y que me entretienen y pues lo sigo viendo.
2: Pues a mí mis papás me recomiendan a veces que vea esto, pero a mí no, como que no me gusta lo que ellos a veces me dicen, o a veces tal vez alguna que otra cosita les digo que sí, me pongo a ver con ellas.
0: Pues a mí la mayoría de veces me recomiendan cosas educativas, así que me ayudan al colegio y eso no es que me guste tanto, pero para, pues yo veo, le echo un vistazo ahí ya y lo dejo de ver.
1: A mí mis papás la mayoría me sugieren como casos de historia y también me sugieren que los veamos juntos.
5: ¿Y ustedes les comparten de sus contenidos a sus papás? ¿A ellos les gustan o no?
2: Y normalmente, si yo busco como teorías de cantantes, cosas así, normalmente mis padres sí lo ven conmigo. Pero si yo le veo como retos de 24 horas o eso, no les llama mucho la atención.
4: Pues sí, también depende porque si vemos como cosas como documentales y todo eso, sí les gusta, pero hay veces como los retos de 24 horas que yo veo o el ASMR y todo eso les aburre mucho, entonces se duermen o se van.
0: Pues yo casi nunca le recomiendo cosas a mis papás, pero aún así, si yo estoy viendo y ellos asoman ahí y me dicen que estás viendo, entonces yo les muestro y ellos se ríen y todo, pero no es que vean casi tantas redes sociales conmigo.
1: Pues si yo sé que el contenido les podría gustar a mis papás.

0: redes sociales influyen en ustedes y por qué?
1: Yo creo que sí influye un poquito en nosotros porque muchas de esas cosas son que la gente aparenta tener vidas perfectas. Entonces muchas veces a nosotros nos pone triste no tener la vida que otra gente supuestamente tiene. Entonces yo creo que sí influye mucho en nosotros porque queremos ser como esa gente que tiene una supuesta vida perfecta.
2: Pues yo también digo lo mismo que Liana. Hay gente que de verdad en las redes sociales aparenta mucho, tiene el cuerpo perfecto, se levantan a las 5 de la mañana a hacer pilates y como que si tú no sigues eso, como que no eres nadie, ¿sí? Porque pues no vas a, nunca te vas a levantar a las 5 de la mañana a hacer pilates. Entonces yo creo que eso te influye como más parte de tu autoestima para no caerte en ti, sino que lo que tú ves allá y decir como que yo no tengo esa vida, yo no puedo, yo ya no me siento nada. Entonces yo creo que las redes sociales sí te influyen algo en ti.
3: Pues eso influiría en ti, pienso lo mismo que mis compañeras, pero también influye porque no muchas de las cosas que vemos en redes sociales son verdaderas. Y pues yo creo que algunas cosas son peligrosas y yo diría que para como no hacerlas deberíamos, por decir así, comentar o decirle a nuestros papás si eso es verdadero o no.
4: Yo sí siento que influyen porque muchos creadores de contenido pueden tratar de inspirar a mucha gente para también ser creador de contenido. O también podrían ser muchas cosas como recetas, que te vuelvas cocinero, esas cosas.
0: Ahora sí pregunto yo, ¿alguna vez han querido hacer lo mismo que ven en esos videos?
1: Pues depende de las cosas, porque si uno también tiene que ser consciente de que algunas de esas cosas pueden ser peligrosas. Pero si son cosas, o sea, no tan riesgosas, que te puedes lastimar, a veces lo intento, pero si son como cosas que te pueden poner en peligro, que te pueden lastimar, nunca las hago.
2: Yo creo que alguna vez quise hacerlo, pero no lo hice por mi seguridad, ¿sí? Porque son retos como que te haces esto en la mano y vas a hacer a alguien, ¿sí? O te inyectas esto y vas a hacer. No, nunca lo he hecho porque mi seguridad va primero que seguir todas las modas de la gente. Entonces en tu casa tú te puedes pintar el cabello con un marcador, entonces puedes quedar sin pelo, puedes quedar calvo porque el marcador te puede afectar, ¿sí? Entonces como que a veces no sigo esas tendencias o lo que veo en redes sociales porque no me llama la atención hacerlo. Yo quiero seguir mi estilo.
3: Pues yo opinaría lo mismo que Majo, pues yo también, pues de pronto una que otra cosa, como por ejemplo esos experimentos sociales y todo eso, pero yo nunca he intentado casi cosas peligrosas así de que como que se compren cosas caras, peligrosas y que luego lo abandonen ahí y ahí no recuperan ese dinero y pues sí.
4: Sí, hay algunas cosas que he querido hacer, pero siempre valoro que sean, pues, que no me afecten a mí, ni en autoestima, ni en salud, siempre y cuando no sean riesgosas, y después les pregunto a mis papás si lo podría hacer.
5: Yo tengo una pregunta porque las escucho a ustedes muy prudentes, pero ¿quién les enseñó? ¿Cómo saben ustedes hasta dónde va ese peligro? ¿Con quién han hablado de esto?
2: Tal vez con mis padres. O con mis abuelos, como se puede decir, con mi familia, que me han dicho como que no vayas a meterte en redes sociales mucho, pues en redes sociales hasta los 15 años, porque de fuera de la pantalla puede haber otra persona que se puede aparentar siendo un niño, puede ser un adulto, ¿sí? Por eso no me dejan jugar a veces muchos juegos, porque pasa eso, ¿sí? Entonces, pues, familia me ha enseñado que jamás crea lo que veo en internet, o jamás hablé con gente extraña que se le ocurra decirme por allá en YouTube, oye, ¿quieres ser mi amigo? Veámonos. No, jamás.
1: Pues a mí me han enseñado mis papás, mis abuelos, o a veces también en el colegio aquí nos enseñan cosas así. Por lo mismo, porque por ejemplo en Roblox hay gente que se hace pasar por niños, pero pues también son gente adulta que y te puede hacer dar información personal que puede afectar a ti y a tu familia. Entonces yo, por eso mis papás no me dejan como jugar ciertos juegos que me podrían ser peligrosos para evitar algún daño que pueda afectar a otras personas.
3: No, pues eso también opino lo mismo, que no deberíamos confiar casi en la gente como por dentro de redes sociales, o sea, si son familiares, amigos, conocidos, sí, pero por ejemplo, así en Roblox, si te mandan una solicitud, pues no la aceptes, es mejor por tu seguridad, porque te pueden hackear y ver los documentos personales y pueden irte a robar, yo no sé, muchas cosas ahí.
4: A mí me lo enseñaron mis papás y me han contado familiares que han tenido experiencias así, y pues yo siempre reviso, y mis papás también revisan, que todo el que contenido que yo vea o gente con la que yo me hable sea segura y que no me pueda robar cuentas y aparentar persona que yo no soy.

0: ¿Les ha pasado que se comparan con todo lo que ven?
1: Normalmente nunca me he comparado con lo que con lo que veo, porque creo que encima de todo eso es mentira, como que tú puede ser que la muchacha tenga el cuerpazo, pero puede tener algún problema psicológico, puede tener depresión, puede tener alguna cosa de esas y ella está aparentando ser normal. Entonces como que nunca me he comparado con lo que veo.
2: Pues no, yo tampoco nunca me he comparado porque muchas de esas cosas son mentira y nunca son cosas reales. Entonces yo nunca he intentado ni nada, nunca me he comparado con nada de lo que veo, de lo que veo porque normalmente el 90% de esas cosas son mentira.
3: Pues yo nunca me he comparado con lo que veo porque cosas pueden ser mentiras y además esas son personas que tienen dinero y lo gastan en tonterías. En cambio yo tengo el dinero perfecto así como para gastármelo en cosas que necesito y necesarias. No necesito tener tantas cosas como los 20 Stanleys, toda la comida y que se aparenta en internet que tiene mucho dinero. Entonces yo no necesito eso y nunca me he comparado.
4: Yo no me comparo porque hay muchos famosos que aparentan tener la vida perfecta, pero la verdad no la tienen. Y pues como dice Manu, pueden gastar dinero en cosas muy necesarias que después las podrían necesitar.
5: ¿Y ustedes por qué creen que a la gente le gusta hacer eso? Mostrar la vida perfecta, tener exageraciones de todo, jugar a que pueden comprar todo.
1: Yo creo que ellos aparentan tener la mejor vida para que la gente siga su vida, para que la gente siga como que ellos se levantan a las 5 de la mañana, que hacen todo para que la gente se vuelva como ellos. Hay a veces muchas cosas como que vuelven más como el buongiornissimo, que tienes que ser así delgado, tú tienes que ser así, no puedes comer, ¿sí? Para que la gente siga esa moda y terminan, mucho de esa gente termina con problemas mentales, físicos, ¿sí? Entonces yo creo que eso no, la gente quiere aparentar tener mucho dinero y gastárselo en todo, porque no, porque ellos se juran millonarios y al rato están pidiendo por favor denme dinero porque ya no tengo, ¿sí? Entonces como que no me gusta que la gente aparente.
4: A mí la verdad tampoco me gusta que la gente aparente y creo que lo hacen porque hay gente muy mala que quiere ver a la gente mal también o también para que los otros famosos que muy pocos muestran su verdadera vida, que los critiquen o les hagan mala fama, por decirse así.
2: Pues la verdad sí, porque mucha de esa gente es, o sea, también es muy mala y nos quiere meter ideas muy malas a la cabeza de que no podemos ser como ellos. Y pues una de las cosas es que nos querían hacer sentir mal porque nosotros no tenemos esa vida, levantarnos a las 5 de la mañana, tener el cuerpo perfecto y todo eso, porque simplemente no podemos. Entonces yo creo que es eso porque no, o sea, lo que consiguen es ver a la gente mal al tener el resultado que no pueden ser como los que ven en las redes sociales.
3: Pues yo diría que a mí tampoco me gusta que aparenten tanto porque hay algunas personas que no tienen esas posibilidades y también diría que eso les hace mucho mal, porque si no, muchas personas de esas que son delgadas, se hacen cirugía, resultan en el hospital porque hubo algún daño o, por ejemplo, un órgano se les dañó por la cirugía y pues no me gusta casi eso porque muchas personas terminan muriendo por eso.
0: ¿Creen que esos videos muestran la realidad?
1: Considero que muchos nunca han mostrado la realidad, han aparentado hasta que, digamos, tienen algún accidente o hasta que fallecen de tanto hacer eso, ahí se muestran cómo era de verdad su vida. Pero mientras tanto no, ellos seguían aparentando y aparentando y aparentando mostrar su vida como es, pero realmente nunca su vida fue así.
2: Pues sí, yo nunca, sé que nunca muestran su vida real, porque siempre quieren darle la idea a la gente que tienen la vida perfecta y ellos no. Entonces yo creo que nada de lo que muestran es real, porque siempre detrás de eso hay una vida con algunos problemas, porque ninguna vida es perfecta. entonces pueden tener como problemas psicológicos y todo eso, y necesitan buscar una forma de liberar todo eso y metiéndole ideas a la gente en la cabeza.
3: Pues yo digo que como el 99,9% de eso es falso, porque, o sea, hay algunas que son como Photoshop, hay otras que utilizan las tiendas esas de moda, pues como para hacerse sesiones de fotos ahí con los muebles lujosos y todo eso. Y pues yo digo que pues ahí por ahí el 1% de la gente es verdadera, o sea, como esos videos de bailes y todo eso, sí, yo diría que es verdadero. O sea, uno que otro filtro, pero eso yo diría que es verdadero.
4: Yo la verdad digo que la mayoría de creadores de contenido y cosas de redes sociales son falsas y no creo que muestren la realidad, porque en estos tiempos hay demasiada edición, cosas con las que pueden mentir y pueden parecer verdaderas.
0: ¿Cómo hace sentir este contenido después de verlo?
3: Me hace sentir como ahí va normal, pues así como feliz de verlo, y pues ahí a veces cuando recuerdo eso días después me río con mis amigos, yo les digo que vean ese video y nos reímos juntos.
2: Pues depende del tipo de contenido. Porque si es algo en lo que le meten a la gente que no puede ser esa vida perfecta, pues uno se sentiría mal. Pero si son cosas que me gustan, pues sí se sentiría bien, pues ya uno ve algo que le guste, que lo entretiene y que pues lo mantiene feliz.
1: Para mí, después de ver contenidos, normalmente no me gusta ver videos largos, porque siento que es lo mismo y me aburre, aparte de una canción. Creo que en un momento seguiré cantando la canción, la aprenderé de memoria o la escucharé hasta no más poder. Y pues me siento feliz después de verlo. A veces veo shorts y todo eso para ver si me veo diferentes cosas, pero nunca me sentí como triste de, tienen esta vida y yo no, nunca.
4: Pues a mí la verdad depende del contenido. Si es contenido de diversión, de los retos de 24 horas, la verdad me entretienen mucho. Pero si son ya contenidos como de tristeza, casos así, pues siento que me hacen sentir un poco mal y me da miedo pensar en esas cosas que me podrían pasar a mí, y pues los quito.

0: ¿Creen que ver estos videos es bueno, malo o depende?
1: Pues si son videos malos, o sea que dicen cosas malas y todo eso, a mí me parecen videos muy malos porque no nos enseñan nada y si nos atormentan la cabeza. Pero si son videos que son buenos, como las cosas que nos gustan, no me parecerían malos y me parecerían súper divertidos porque son cosas que me entretienen, pero de resto no.
2: Para mí depende porque hay contenidos que pueden ser de diversión y hay otros que pueden ser de terror, que les puede crear muchos miedos a los niños mayormente. Y pues sí, contenidos malos que nos enseñen a hacer cosas malas.
3: Pues yo diría que también depende porque hay algunas cosas que nos gustan, como por ejemplo hay unos videos que tienen enseñanzas ahí escondidas, pero como por ejemplo si vemos hay cosas, tristeza, enojo, eso se nos puede meter a la cabeza, no nos puede dejar dormir y hay algunos casos donde nos pueden dar pesadillas.
1: Para mí, pues me parece normal. Para mí todo contenido nunca me ha parecido malo, porque pues nunca lo he buscado. A veces el contenido tiene malas palabras y digamos como que no me gusta y no lo veo, como que no me llama la atención. Pero normalmente contenidos que me den pesadillas, cosas así, no. Más bien el contenido que yo veo son históricos, como de guerra, cosas así, históricos. O también como si no sé, me den cosas así buenas que no me van a atormentar para mí en mi sueño o llegar al punto de lastimarme.
0: ¿Qué creen que deberíamos tener en cuenta cuando utilizamos las redes?
2: Yo siento que deberíamos tener en cuenta muchos mensajes si nos manda gente desconocida y mucho el contenido que vemos si sabemos que es educativo o si es apto para nosotras.
3: Pues yo diría que deberíamos tener en cuenta las cosas que vemos, o sea, tampoco ver cosas así que no deberíamos ver, sino deberíamos ver así como cosas de chistosas, así historias, ASMR, algo que nos haga bien.
1: Pues yo diría que tenemos que tener en cuenta pues nuestra edad, sobre todo, nosotros no somos de adolescentes, que pueden ver cosas para la gente mayor de 16 años. Entonces, pues, sí tocaría ver cosas aptas a nuestra edad y cosas que nos gusten. O sea, nada que nos podría atormentar la cabeza o cosas que no nos dejen dormir porque nos asustan.
4: Yo creo que hay que tener en cuenta que, como dice Eliana, no somos mayores de 15 y 16 años para ver lo que nos guste, ¿sí? O cosas como que si yo quiero ver esto, pero no es apto para mi edad, debería pensar dos veces, ¿sí? Si de verdad lo debo ver, si de verdad estoy segura de que lo voy a poder dormir y no me voy a hacer daño a mí misma, lo puedes ver. Pero si tú piensas, sí, me va a hacer daño a mí misma, si no, no voy a poder dormir, no lo vean, ¿sí? Porque también hay que tener en cuenta que las redes sociales la gente a veces lo puede poner por maldad.

0: Tripulantes, se nos ha acabado el tiempo por hoy, pero sé que todavía nos falta mucho por conversar, así que vamos a tener aventura parte 2. ¿Cómo se sintieron hoy?
1: Me sentí muy feliz de estar aquí. Creo que hablé con mis compañeras de cosas que como temas que nunca habíamos hablado. Entonces me sentí muy bien de escuchar su opinión y oírlas a ustedes. Nunca las había visto. Me parece asombroso conocer gente nueva.
2: Pues yo me sentí muy bien, muy feliz, también feliz de conocerlas a ustedes dos, de conocer gente nueva. Y me sentí muy bien de poder hablar con mis compañeras y me divertí mucho.
3: Pues yo me sentí bien, me divertí mucho este viaje parte 1 y espero que sea igual la parte 2.
4: A mí la verdad me encantó este viaje por radio, me sentí muy feliz, conocí un poco más del contenido que mis compañeras y muy agradecida con ustedes por permitirnos grabar.
0: Vuelvan a conectarse a las 10 de la mañana, el sábado por la UD 90.4 FM y el domingo por Leo Radio, la emisora de BibloRed, para ser parte de nuestra siguiente aventura. ¡Hasta pronto, tripulantes del mundo!
5: ¡Hasta pronto!
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0: Lenguas de Signos era lo que estábamos escuchando, una canción de Macaco junto a Monsieur Periné.
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0: Saludamos hoy a todos los oyentes, buenos días en este sábado un poco frío, pero siempre estamos con toda la actitud. Y Luisa Gómez aquí en los micrófonos de la UT, ustedes saben que siempre los estoy acompañando el fin de semana. Además, porque quiero invitarlos para que nos sigan a través de nuestras redes sociales @lautestereo y nos sigan allí en TikTok, en Facebook, en Instagram y en todas nuestras redes sociales, porque allí usted va a encontrar mucho contenido que con mucho cariño hacemos para ustedes.

Y también invitarlos para que vayan y visiten nuestra página web, porque por allí usted va a encontrar mucho contenido de cultura, actualidad y todo esto que usted necesita enterarse de todas las noticias que pasan aquí en la capital. Seguimos con más música hasta hora de la mañana, 10:30.

11:03 de la mañana y estábamos escuchando una de las canciones icónicas de Miguel Mateos, Cuando seas grande. Oiga, además, pues con mucho rock en esta mañana, porque nosotros hemos venido hablando de algo que yo sé que a todos nos emociona y son los 30 años del Rock al Parque, y además va a haber 4 tarimas y un libro que va a quedar para la historia. Contándoles así un poco sobre lo que se va a tratar esto, es que durante 3 décadas el festival ha reunido generaciones alrededor de la música y se han convertido en parte de la historia de Bogotá. Esta nueva edición llega con un cartel que recorre diferentes momentos que ha marcado la capital. Si usted quiere saber más sobre este Rock al Parque y este libro de la historia del rock, lo invito para que vaya a nuestra página web laud.udistrital.edu.co y allí en la parte de música usted va a poder deleitarse sobre todo esto. Además, porque también quiero que usted nos escriba allí a través del 324-137-1393 para que me cuente cuál es esa banda que usted está esperando que esté allí. Además, porque ya se reveló el cartel. Pero usted, ¿cuál es la banda que usted más espera ver? Voy a estar allí pendiente por nuestro número de WhatsApp, 324-137-1393. ¿Y qué tal si en este momento nos vamos con un poquito más de rock con Poligamia y esto que se llama Mi Generación? 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

11:32 minutos de la mañana y ahí ya está empezando a despejarse el cielo, a estar un poco más soleada este día, este sábado. Y ahí estábamos escuchando una canción de Coffee Markers que se llama ¿Por qué? ¿Por qué tiene que ser así? ¿Por qué? Y hoy, un día como hoy, es 29 de agosto y es la fecha del Día del Gamer. Si a usted le gustan los videojuegos, si a usted le gusta todo este mundo de las consolas, este día es para usted. 29 de agosto, Día del Gamer, y esta fecha se conmemora desde el 2008, impulsada por diversos videojuegos, por diversas consolas. Así que si a usted le gusta algún juego, también para que me cuente por allí a través del 324-137-1393. Y también para que me cuente cuál es esa banda que usted está esperando para este Rock al Parque. Yo creo que todos estamos muy emocionados por esto. Todavía falta, pero ¿por qué no mencionarlo desde ahora? ¿Cuál es el artista o la banda que usted está esperando? Y una de las bandas que se va a presentar allí en Rock al Parque es Gotswana, y aquí la tenemos con esta canción maravillosa que se llama Sentimiento Original. 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

6:54 minutos de la mañana y ya empezó a abrir aquí el cielo, ya se empezó a asomar el sol. Y aquí estábamos escuchando una canción de 1280 Almas, una agrupación colombiana muy rockera de Bogotá que salió en los años 90, para ser más específicos, en el año de 1992. Y esto que estábamos escuchando es uno de nuestros recomendados del 2019, que sale Por Ti, 1280 Almas, del álbum La 22 Rebelde. Invito a todos los oyentes para que sigan aquí en sintonía con la UT 90.4 FM, porque en unos minuticos, por ahí más en 5 minutos, va a empezar uno de los programas que yo sé que a usted le fascina, música y músicos de Colombia, con mucha música llanera, con una agrupación que yo sé que usted también por allí la conoce, y es el grupo Mayelé, que nos trae unas canciones fabulosas, así que no se desconecte aquí de la UD de los 90.4 FM. Mientras tanto, vamos a seguir con más música y también súper invitados para que nos sigan nuevamente en nuestras redes sociales, arroba la UD Estéreo, y vean uno de nuestros contenidos, porque le voy contando así rápidamente que hay algo muy bonito dentro de toda la trayectoria que fue de Michael Jackson. Y es que yo no sé si usted sabía que por allí Michael Jackson cantó en español. Resulta que en 1987 el rey del pop grabó Todo mi amor eres tú. Yo no sé si usted ha escuchado esta canción en español, perdón, con la adaptación de nada más y nada menos que de Rubén Blades, así como usted lo escucha. Y si usted quiere saber más sobre esta información y sobre este dato que de pronto no sabía, puede darle clic allí a ese nuevo contenido que tenemos en nuestras plataformas, en Instagram, en TikTok, en Facebook, para que usted también esté muy enterado de todo lo que hacía este rey del pop. Y vamos con la canción de Los Tipitos, y esto que se llama Silencio. 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

0: Muchas gracias.
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padres que han sido esposas de su familia, de sus hijos, de sus esposos, que han sido abusadas, que han sido violentadas, que han sido azotadas por esta guerra innecesaria.

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1: Imagina la Ciudad de México a inicios de los años 80, vibrando al ritmo de Caifanes. Jaime, Saúl y Alfonso crearon una fusión única donde el rock se mezcla con la tradición mexicana. Su primer álbum, en 1988, redefinió las fronteras del rock en español, con temas como La célula que explota y Afuera. Ese mismo año, Caifanes empezó a romper barreras al incluir en sus canciones elementos de New Wave y ritmos prehispánicos. Un dato poco conocido de la agrupación es su tema Afuera, que fue prohibido en algunas emisoras en España por su carga emocional y su tono rebelde. Abrió la puerta a una generación entera, transformando la esencia y demostrando que las raíces de su cultura podían convivir con las guitarras eléctricas, creando un sonido que fue y sigue siendo propio. 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

0: antes de convertirse en Los Hombres G, David Summers y Javi Molina formaron una banda de corte punk llamada Los Residuos, inspirados por el espíritu rebelde de los Sex Pistols. Tiempo después, al sumarse Dani y Rafa en 1983, cambiaron el nombre a Hombres G y adoptaron un sonido de pop rock.
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0: En 1985, su primer éxito sería Marta tiene un marcapasos. Esto los lanza a la fama y definió su camino de la música. Más adelante, los Hombres G se consolidan como una de las bandas más icónicas de los años 80. Su álbum debut homónimo fue un éxito en España y en América Latina.

0: Llegaron a cruzar el Atlántico, haciendo conciertos en países como México, teniendo un público masivo.
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0: Con más de 4 décadas de carrera, Hombres G sigue siendo una referencia indispensable del pop rock en español.
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1: Hay bandas que nacen para seguir tendencias y otras que crean un camino propio. Ese fue el caso de los Petit Fellas. Una agrupación bogotana que convirtió la poesía, el rap y la experiencia en su sello musical. Todo comenzó con Nicolai Fela Barragán, conocido como Pet Fela, quien primero destacó como solista en competencias de rap y freestyle, gracias a un estilo auténtico y letras cargadas de identidad.
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1: Con la llegada de nuevos músicos, el proyecto evolucionó y pasó a llamarse Los Petit Fellas, dando vida a una banda que mezcló hip hop con jazz, funk, soul y rock, convirtiéndose en un referente de la música alternativa en Colombia.
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1: Su conexión con el público también se refleja en el Museo de la Testa, un espacio donde recopilan recuerdos, fotografías y anécdotas que reviven cada concierto y haciendo que cada presentación sea una experiencia especial.
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1: siendo luz. Hoy, después de una década, los Petit Fellas siguen demostrando que la música también puede contar historias, romper esquemas y conectar con toda una generación.
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5: Y cómo no, eso de que el mundo está hecho de átomos, sí. El mundo no está hecho de átomos, el mundo está hecho de historias.

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4: El disco El Dorado se llama Federico López y es un paisa que tiene mucha experiencia, y Federico fue el que armó toda la cosa, y en estos días nos mandó un audio súper bonito que me hizo llorar, y decía que en esta época había vuelto a escuchar esas canciones y que tenían otra vez un sentido profundo y hermoso. Entre las que mencionó esta canción compuesta por Héctor Vicente Buitrago, que puede ser uno de mis compositores favoritos. Esta canción que además retrata la Colombia de 1995 y la Colombia de hoy. Esta Colombia que no respeta a sus campesinos, que no respeta a la gente que trabaja la tierra, que son unos dueños ahí todos ricos que nada que ver, y pues la gente que de verdad vive, trabaja y protege la tierra se queda sin nada. Mal esa vaina, pero mal. Así que felicitaciones por esta canción, Héctor Vicente. Así que ahí va, con mucho cariño, Siervo sin Tierra.

0: 2:41 de la tarde, bienvenidas y bienvenidos a Zona Escolar, Imaginación Comunicativa de la Escuela en la Radio. Hoy es sábado 29 de agosto e iniciamos nuestra propuesta comunicativa para conversar a propósito del territorio, a propósito de nuestra América Latina y de manera especial en el día de hoy de las luchas y los trabajos que cientos de campesinos y trabajadores del campo realizan cotidianamente en nuestro continente. Empezábamos con una canción de Los Aterciopelados que se llama Siervos sin Tierra y escogimos de manera particular pues esta versión en vivo en la cual pues Andrea Echeverri también da un contexto a propósito de la actualidad de hablar de las luchas de los campesinos. Consideramos en Zona Escolar que a pesar que el mundo cambie, a pesar que las pantallas nos muestren otras visiones, otras particularidades, hay que seguir mostrando al campesino. Yo he extrañado en los últimos días en las agendas políticas y en las apuestas estéticas esos rostros de los campesinos. Parece que ahora solamente hay unos tonos, unos colores y unas visiones y unas estéticas, y creo que la música, el arte y la escuela tienen que seguir ocupándose de pues estas mujeres y hombres en medio de un continente tan multi y pluricultural. Y esta canción, Siervos sin Tierra, está inspirada en la novela de Eduardo Caballero Calderón, Siervos sin Tierra, que no sé si de pronto Valeria y de pronto Santiago la leyeron cuando estaban en el colegio, pero era uno de esos clásicos que uno en grado octavo leía cuando estaba en literatura colombiana. Muy buenas tardes, Valeria, bienvenida a Zona Escolar.
1: Hola, Darwin, buenas tardes a todos nuestros oyentes. Hoy con muchos temas de territorio, del campesino, y con toda la energía regresaré en ritmos pedagógicos.
0: Muy buenas tardes a Santiago en esa tarde de Zona Escolar.
2: Maestro Darwin, muy buenas tardes y muy buenas tardes para todos los oyentes que nos acompañan hoy en Zona Escolar.
0: La dirección, como siempre, de Zona Escolar, del profesor Boris Bustamante Borges, todo este equipo de trabajo, y quien hace posible la magia pues es Luisa Gómez, que está siempre ahí en el control máster. ¿Por qué pensarse el tema del campo en un contexto como el educativo? Antes de hacer la sección con la que ustedes vienen en el día de hoy, pues hagamos mesa de trabajo y en eso que hace un maestro en formación, en eso que hace un normalista, ¿cuál es el papel del campo y la ruralidad, Valeria?
1: Bueno, Darwin, es una pregunta muy linda porque yo realicé mis prácticas en la ruralidad, en la escuela del Hato, y es el maestro cómo se une a la comunidad, cómo trabaja a par con la comunidad, cómo trabaja en aquellos proyectos. Me acuerdo que anteriormente en un programa hablaba de cómo ellos criaban allá las gallinas y tenían su propio galpón. Entonces es el maestro a llegar a llevar su conocimiento, pero también a unirse al conocimiento que tienen y reforzar ese trabajo campesino que es muy bonito. Yo me pensaba en ahorita las prácticas rurales que se vienen y decía, uno siempre va con muchas expectativas y se sobrepasan las expectativas. Entonces siento que el maestro cumple un papel fundamental del trabajo a par y del no ser egoísta a la comunidad, sino unirse y ampliar más conocimientos, no personal, sino también académicamente.
0: Santiago tiene dos experiencias que me parece que son distintas, pero permiten como nombrar ese asunto. Uno, bueno, Santiago, que hace parte de la mesa de trabajo del equipo de Zona Escolar, pero que también ya es un normalista graduado de nuestra Normal Superior Distrital María Montessori. Pero quisiera preguntarle a Santiago, eso que pasa en el campo con las niñas y con los niños, y uno como maestro, en esa relación, por ejemplo, de la práctica pedagógica que tuvo usted en primer semestre, pero también cómo es trabajar el campo o cómo es trabajar en espacios rurales cuando hace parte de un elemento complementario en un jardín, como por ejemplo la Escuela Taller Semillas. ¿Cómo se identifica uno como maestro en esos espacios y en cada uno de esos lugares?
2: Bueno, es una pregunta muy interesante. Sí, no es lo mismo pues ser una persona habitante de un territorio y pues ir a hacer el trabajo pues en el contexto en el que uno conoce, a diferencia, pues propiamente de ir con unas expectativas, como lo mencionaba Valeria, sí, de ir con unos imaginarios, con unas concepciones, sí, incluso estereotipos. Entonces, pues es un caso muy particular porque la relación con el territorio es distinta. Sí, muchas veces encontramos que los habitantes de las zonas rurales, pues ya en su apropiación del territorio, pues saben un montón de cosas que uno, en las que uno es ignorante. Y uno, más allá de ir a enseñar, sí, o a esa clásica creencia de que es que el maestro solo enseña, pues uno encuentra de que uno termina aprendiendo más de lo que uno enseña, pues en este tipo de contextos. Sí, lo que fue mi primer semestre en la normal, eso fue en Pasquilla, en zona rural de Ciudad Bolívar. Pues un caso muy particular también es que la mayoría de esos estudiantes, la mayoría de los estudiantes de la institución pública que acoge este territorio, pues son habitantes de Ciudad Bolívar, de zona urbana. Entonces la configuración de esa apropiación, pues es distinta a con personas, por ejemplo, habitantes del campo, como lo fueron en nuestra salida en segundo semestre, por ejemplo, al municipio de Junín. Entonces, pues digamos que más allá de eso, pues es uno cómo se enriquece a partir de tal vez muchos conceptos que uno no conoce. Sí, y asimismo, pues, cómo uno traslada toda esa experiencia para poder compartirla con nuestros estudiantes en otros contextos como el urbano, por ejemplo.
0: Uno, digamos que uno de los valores fundamentales de un maestro normalista en Colombia es la experiencia en lo rural, ¿sí? Lo que pasa es que aquí en Bogotá, muchas veces nosotros a nivel educativo olvidamos cómo es lo cotidiano y cómo son las experiencias efectivamente de un maestro en la ruralidad, ¿sí? Y efectivamente hay números y estadísticas, pero hay que decir que la gran base del magisterio que está allá en la ruralidad son maestras y maestros normalistas, que se forman efectivamente en un territorio para trabajar dentro del territorio. Entonces acá en Bogotá como que tenemos muchas veces que depender de esas prácticas, ¿sí? Como las que hacen los maestros en formación en la María Montessori, que es de donde vienen Valeria Santiago y donde también trabajo yo, pero también experiencias en las cuales un equipo de profesores o de maestros en formación o licenciados o normalistas van a territorio. Valeria está en este momento explorando ese espacio y quisiera que nos contara un poquitico de qué se trata, porque la Universidad Distrital pues también es uno de las instituciones que trabaja en función de ello.
1: Sí, claro, Darwin. El programa tiene nombre del PETAFI, ¿no? Entonces es un voluntariado donde uno se desplaza a un territorio. Más allá de realizar una práctica pedagógica, es apoyar un centro de interés o crear su propio centro de interés, como lo decía, en aportar el conocimiento que uno tiene y fortalecer ese conocimiento de territorios. Entonces, pues consiste en un programa de traslado, donde uno hace aproximadamente 3 semestres. Podemos decirlo que más allá de la práctica es el convivir con territorio, el trabajar con territorio. Entonces, es un programa, en este momento está en el 3.0, que es la segunda edición del año. Es cada semestre y pues con todas las expectativas súper altas, con muchas ganas de conocer y seguir aprendiendo y mirarnos la ruralidad y lo cotidiano desde otra parte del mundo, ¿no? Porque yo vengo desde la ruralidad de Usme Pueblo, muy diferente la de Cundinamarca a la de Tolima, ¿no? Entonces ese cambio tan drástico, el decir, listo, yo conozco un tipo de ruralidad acá, he vivido la ruralidad desde un punto de vista, ¿cómo es desde el Tolima? Cómo es de acuerdo a sus fiestas, a sus festivales, a sus creencias, cómo se refleja la ruralidad allí y el niño y la postura del niño rural allí, que es muy diferente a la de Cundinamarca.
0: Y también cómo son las luchas particulares en cada territorio rural, ¿sí? Es decir, es que no es lo mismo la ruralidad en Buenaventura, ¿sí? A propósito de estos días que hemos estado sensibilizados con el tema del terremoto, ¿sí? A las ruralidades en el eje cafetero y las ruralidades en Bogotá o en Boyacá, ¿sí? Son ruralidades distintas, son luchas distintas. Valeria, en esa experiencia de ser una niña, una adolescente que pues ha vivido, ¿sí?, como esas etapas de la vida en la ruralidad, en una Bogotá rural, ¿cuáles son esas luchas que usted ha visto en sus vecinos, en su familia, en la gente del sector, y que son particulares de esa ruralidad en Bogotá y que son efectivamente pues un asunto muy propio cuando uno conversa con los compañeros que acá provienen efectivamente de lo urbano de Bogotá?
1: Claro, incluso traigo a colación, me acuerdo mucho el paro agrario que realizaban en Usme, ¿no? Esa lucha de territorio, más allá de yo siembro y llego y se roban mis cultivos, ¿no? Entonces, eso fue algo que marcó mucho el pueblo en general, que en ese momento hicieron el canelazo, el hoyazo, que uno bailaba ya con las ollas al ritmo de la música, en el cual se peleaba el territorio, se peleaba el poder sembrar, el saber que sus siembros iban a estar en paz, en que en un momento llegó el dicho de que iba a cruzar una ferrocarril por medio del territorio de Usme, que el 90%, casi el 100%, es agricultor. Entonces, son esas luchas de territorio y de no nos sacan de nuestro territorio. También algo que está muy pronunciado es como llevar ese estereotipo de edificios, de edificaciones al territorio urbano. Ha sido una pelea bastante codiciosa, porque el territorio rural, ahorita en este caso el páramo de Sumapaz, el que no lleven aquellas construcciones, sino que se siga construyendo el páramo y se siga conservando, siento que es esa apropiación de territorio la lucha que más ha marcado la comunidad, tanto como en la zona agraria como en lo agrónomo.
0: Mire, yo sí estoy convencido efectivamente que sin ser esencialistas, ¿sí?, sí es muy importante darle visibilidad a estas voces, a esas experiencias, porque finalmente los procesos formativos, y en este bloque estamos intentando como hablar acerca de qué es lo que le compete a un maestro y un maestro para las infancias, pues implica eso. Yo no sé, por ejemplo, Santiago, cómo se imagina uno y cómo son esas niñeces, ¿sí?, y aquí seguimos hablando en plural, ¿sí?, de las niñeces. Acá seguiremos hablando en plural de las infancias, porque pues no consideramos que haya que anular el género femenino y solamente decir niñez. ¿Cómo es, Santiago, cuando uno se imagina una niñez rural en una clase y le hablan de eso los profesores cuando va a la práctica?
2: Pues es un contraste bastante interesante, en el sentido de que, por un lado, desde lo académico hay unas percepciones. Sí, hay unos discursos sobre infancias, pues, que giran alrededor tal vez de la política pública, tal vez alrededor de las expectativas que se tengan como maestro a la hora de formular un proyecto, una secuencia. Y otra cosa muy distinta ya es ir a convivir con esas infancias, y no solo con las infancias, sino pues con todo el contexto que está enmarcado dentro de su vida cotidiana, sí, su lenguaje, su música, sí, su cultura también, digamos, es algo que muchas veces va a ser omitido, y que uno a veces llega con el estereotipo de decir, ah, esto es así, pero realmente pues uno no puede dar por sentado eso, porque en un país tan diverso como lo es Colombia, pues a mi parecer creo que lo mejor es, pues uno ya tiene unas bases como de, bueno, esta es la vida rural, esta, puede que me encuentre con este tipo de contexto, pero no dar por sentado esos imaginarios. Sí, porque puede que la estrellada con la realidad sea, sí, pues sea bastante dura para uno como maestro. Sí, tal vez en la planeación de un taller que uno decía, no, vamos a mirar tema, por ejemplo, las aves o cómo sembrar. Y puede que esos niños, esas niñas, sepan muchísimo más de lo que uno les ofrece. Entonces, ahí, pues es un contraste interesante, pero lo mejor ahí sería cómo uno entra en diálogo entre los saberes que hay dentro de una comunidad y pues los saberes que uno tiene. Sí, porque no es solo decir, no, solo voy a aprender, sino también cómo las experiencias positivas de yo, por ejemplo, siendo un habitante de zona urbana, pues cómo unir lo mejor de los dos mundos en pro precisamente de un proceso educativo.
0: Yo creo que sí, se acordará Santiago, Nosotros fuimos en alguna oportunidad a Junín, a una expedición pedagógica, a una escuela normal. Y teníamos una idea como un poquitico ingenua y como un poquitico soberbia también, de pensar que íbamos a llegar a implementar una actividad pedagógica como un espíritu medio colonizador, ¿sí? Y lo que terminamos fue escuchando a las maestras titulares contándonos su historia en esa ruralidad, y llevándonos a la huerta, por ejemplo, a reconocer el territorio, porque efectivamente creo que lo más importante en ese sentido es, pues, recuperar la palabra y poder construir esos saberes colectivos, Santiago.
2: Sí, claro que sí, pues en esa experiencia, si mal no estoy, en la Escuela San Rafael, sí, pues ahí sí un ejemplo a lo que estamos charlando. Sí, pues íbamos con un taller, en ese caso era un taller como de experimentación musical y todo eso, y si bien se hizo algo con eso, creo que el fuerte fue darse cuenta de la realidad de la gente habitante de ese sector, y asimismo pues de sus trayectorias, de las realidades que ellos viven, cómo es su territorio. Sí, yo creo que terminó siendo incluso mucho más significativo que ir a implementar un taller que ya estaba como dentro del protocolo. Sí, estuvo ahí, pero más allá de ese ser el objetivo, pues ese fue un pretexto más para conocer cómo era precisamente la cotidianidad y esa realidad de aquellos niños, de aquellos maestros y maestras pertenecientes a este municipio.
0: Pues eso es Zona Escolar, Imaginación Comunicativa de la Escuela en la Radio, iniciando esta emisión en esta tarde de 29 de agosto. Saludos inmensos para la profesora Wendy Otálvaro y el profesor Leonardo Bernal, que en este momento, en medio de los bellos trancones de un sábado bogotano, escuchan hablar de territorio y de ruralidad. Un abrazo para ellos y vamos con música, ya retornamos.

0: 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A veces se nos, bueno, muchas veces como que en los repertorios de América Latina no musicalizamos mucho con música del Brasil. Y pues aquí estamos con esta canción, Funeral de un labrador de Chico Barque, porque efectivamente pues también hay que visibilizar estas músicas, esas sonoridades, pero también pues estas realidades. Vamos con sección Valeria.
1: Sí, Darwin, en esta ocasión volvimos con ritmos pedagógicos y hoy hablando desde territorio, ¿no? Desde qué nos pensamos el niño campesino, cuál es ese estereotipo que para el mundo es el niño campesino. Y yo hablaba con Santiago ahorita, ¿qué percepción tenemos del niño campesino en cuanto a la música, en cuanto al arte y en cuanto a su contexto, que también es bastante importante, Santiago?
2: Bueno, la percepción, digamos que de niño, niña campesina, lo que ya veníamos hablando, puede ser muy relativo de acuerdo pues a las experiencias, sí, a los contactos que uno haya tenido con, precisamente con la ruralidad. Pero pues en este caso también es todo lo que enmarca su contexto. En este caso pues venimos a hablar un poco también de cómo es ese asunto del lenguaje y de la música, pues alrededor del territorio. Sí, ¿cuál es el papel de estos dos elementos tan importantes, sí, dentro de lo que respecta a la ruralidad? Sí, encontramos compositores y autores como Jorge Velosa que han hecho pues una trayectoria bastante amplia alrededor de cómo concebimos el lenguaje y las músicas campesinas. Sí, porque cuando por ejemplo hablamos de música andina colombiana, normalmente en asuntos académicos se menciona el bambuco o el pasillo. Sin embargo, las músicas tradicionales como por ejemplo la carranguera, ¿sí? El merengue carranguero, la rumba carranguera y asimismo pues todas sus derivaciones, eso también hace parte precisamente pues de la cultura colombiana. Y pues no solo eso, sino también cómo se enmarca el lenguaje alrededor de pues de las tradiciones y pues las creencias, las costumbres, ¿sí? Todo lo que marca lo que es el campesino campesina.
1: Claro, Santiago, y me traes a acordarme esta semana en una clase con la docente Joana Rey, nos hablábamos de qué tan fundamental es la música en todo el crecimiento del proceso de desarrollo cognitivo del niño, y es cómo por medio de la música nos movemos, cantamos, pensamos, expresamos. Y yo decía, claro, no es llevar al aula ese tipo de estereotipo de música, sino ampliar el conocimiento. En la ruralidad, en específico, se escuchan canciones que uno dice está lleno de tanto conocimiento ancestral que uno dice, ¿por qué nunca escuché esta canción? Entonces yo pienso también, Santiago, que la música es una herramienta fundamental en la enseñanza del niño y no aquella música de la que hablábamos animada, sino aquella música que nos trae a colación realidades del territorio, ¿no? Entonces la música y ese papel tan fundamental, ¿no? Hablábamos sobre aquellos cantantes que nos hablan de realidades poco visibles en algunas ocasiones para la sociedad. Y yo me pensaba al niño rural, en mi casa, en mi contexto, me acuerdo yo mucho a las 5 de la mañana, mi abuela con su tinto y su radio, y escuchaba uno ya el gallo allá cantar y uno ya sabía, las 5 de la mañana con el repertorio y levántese y vamos a ordeñar las vacas y nada de estudio. Muy poco estudio, sino vamos a lo que tenemos que hacer, entonces es donde yo digo, qué bonita aquella infancia, ¿no? Y también en cómo nos pensamos el niño campesino, porque el niño campesino y el adulto también no es solo aquel que usa la ruana y el sombrero, ¿no? El cómo tenemos el estereotipo de la ruana y el sombrero, pero más allá de eso es cómo nos luchamos estos territorios campesinos, ¿no? Productores de comida y de agricultura, ¿no? Entonces, ¿qué opinamos al respecto, Santiago?
2: Bueno, ahí digamos que otro factor importante que marca todo esto es el tema identitario. Sí, del territorio entendido como no solo un espacio físico, sí, sino el territorio incluso como uno mismo, el cuerpo de uno. Sí, las formas de pensar que uno tiene, las tradiciones, eso también hace parte del territorio. Y pues lastimosamente encontramos que muchas veces se encuentra vergüenza por ser parte de ello. Sí, encontramos que desde sectores urbanos hay burlas hacia el campesinado, sí, hacia esas costumbres, hacia la tradición. Entonces, pues digamos que es una realidad compleja, porque pues por un lado representa un sentimiento muy valioso, un sentimiento de apropiación, sí, por prácticamente lo que es uno, donde uno vive, qué es lo que uno come, sí, cuáles son esas rutinas que uno tiene, pero asimismo eso también puede ser objeto de burla. Entonces, ¿cómo se puede reivindicar a partir de ese mismo elemento, pues, que precisamente es el que genera, pues, burla? Entonces, digamos tú como maestra, ¿qué propondrías para hacer más conciencia, sí, para aquellos estudiantes, incluso para aquellas comunidades alrededor de este tema?
1: Claro, Santiago, mira que yo me pienso también la falta de ignorancia de la gente, ¿no? El sosegarse a estas comunidades, el no ampliar los conocimientos y el uno llegar con una idea muy homogenizadora acerca de las infancias y de la ruralidad, el no ampliar ese conocimiento, ¿no? Porque hay un contraste bastante grande y es que yo decía, listo, yo vivo en la ruralidad y sé lo que es la ruralidad y lo convivo, pero ¿cómo se perciben las infancias en la ruralidad, que es mucho, mucho, mucho la gran diferencia que se nota? Entonces, es ese contraste y el decir cómo cada territorio es diferente, cómo nos pensamos estos territorios y cómo el maestro siempre debe llegar, y siempre lo diré, no con una expectativa de yo voy, yo impongo, no, con una expectativa de yo voy a aportar, yo voy a conocer, voy a aprender y siempre adaptarse y a pensarse en un contexto. Entonces es algo que me parece muy bonito y hablando sobre el tema del PETAFI también, el cómo llegar al Tolima y encontrarnos con ese choque, ¿no? Entonces yo voy con el pro de listo, yo conozco una parte de lo que he indagado, el contexto, muy diferente al llegar al territorio, el vernos en esta plaza de intervención, el aportar más conocimientos, entonces es algo bastante amplio.
2: Claro que sí. Y bueno, a propósito, pues, del asunto del lenguaje y el asunto de la música, venimos a presentar un tema de Jorge Velosa, Canto a mi vereda, precisamente, pues, cuál es esa apropiación con el territorio, sí, cuáles son esas relaciones que nosotros tenemos, cuáles son esos afectos, esos cariños incluso que podemos presentar. Esta canción de 1990, Canto a mi vereda, Jorge Velosa y los hermanos Torres.

0: Siendo las 3 y 6 de la tarde, continuamos con nuestro programa Zona Escolar, Imaginación Comunicativa de la Escuela en la Radio. Hoy me encuentro con los estudiantes del Colegio Mary Jack. Es un colegio con el que llevamos trabajando ya hace unos años. Y los estudiantes de este semestre, pues, han estado trabajando en esta temporada con nosotros sobre nuestra América. Precisamente sobre nuestra América vamos a hablar en cuanto al tema de la tenencia de tierras, de la lucha por el territorio y bueno, otras cosillas que vienen al interés de los jóvenes y desde su perspectiva, desde la investigación que han realizado. Y bueno, los micrófonos son de ustedes.
1: Muy buenos días a todos. Hoy vamos a hablar sobre el tema de el campesinado y la falta de dificultades que tienen para estos momentos que hay. Bueno, el campesinado, pues también para comenzar, Natalia, quería preguntarte qué es el campesinado, por qué es importante para ellos y qué dificultades tienen para acceder a ello.
2: Bueno, el campesinado está formado por personas que trabajan y viven cultivando alimentos y criando animales. La tierra es muy importante porque es un factor fundamental, ya que por medio del trabajo y de ellas obtienen el sustento para sus familias. Sin embargo, muchos campesinos en América tienen dificultades para conseguir tierras y pues propios para el dinero y su vida. La desigualdad, distribución de la tierra y porque algunos deben trabajar en terrenos que no los permiten.
1: Bueno, ahora sobre el contexto de eso, iríamos con el problema principal, que es la desigualdad en reparticiones de tierras. Por ejemplo, hay unos campesinos que tienen muy poquitas tierras y hay otros que tienen muchísimas tierras, hectáreas y bastante para poder cultivar. Esto afecta ya que deberíamos tener la igualdad para todos, para tener mejor cultivos y mejor en actividades como la sobre los animales. También hay que tener en cuenta que los campesinos son muy importantes para nosotros porque ellos son la principal actividad que tenemos de la comida. Eso también afecta mucho. Y Sofi, quería preguntarte, ¿cómo ayuda esto a las mujeres?
3: Bueno, nosotros tenemos en cuenta casi siempre, en la mayoría de los casos, a los hombres. Muy pocas veces nos fijamos en el gran trabajo que hacen las mujeres en el campo y su papel tan importante para conservar las tierras y pues lo que nos ayuda tanto en lo urbano. Ellas son muy importantes en la manera en la que participan cuidando tierras, pero también nos fijamos en lo tradicional, el hogar. Ellas simplemente no siempre están en la agricultura, ya sabemos que pues ellas nos ayudan a cuidar nuestros animales, a cuidar nuestras tierras y demás cosas, pero también es muy importante reconocer su trabajo como cabezas de familia, las que llevan el mando sobre muchas cosas y también la importancia que tienen dejando tradición sobre tradición durante muchas generaciones en el campo al pasar de los años. Vamos ahora a pasar con unos datos curiosos sobre el tema.
4: Gracias, Ana Sofía. Estos datos son de algunos cuantos países, no solo de Colombia, sino de otros países. Comenzamos con Colombia. Llevamos casi un siglo intentando responder una pregunta que sigue sin responder. ¿Cómo repartir de manera justa una tierra de campesinado para sembrar? Por otro lado, seguimos a México, que hubo una lucha por las tierras que llegó a convertirse una de las principales causas de una revolución que se llevó hace años. Por otro lado, en 1953 Bolivia realizó una reforma agraria que debilitó los grandes sistemas de propiedades y permitió nuevas formas de organización campesina.

0: Años después, en 1969, en Perú, se realizó una reforma agraria estructural y masiva que buscaba transformar la cuestión y la propiedad de acabar con parte de acabar con el poder de los terratenientes de poseer esas tierras. En Brasil, el tamaño de la concentración de las propiedades hacen que la cuestión de quién la posee haya sido fundamental. Y todo esto conecta con una sola pregunta. Si el campesinado es quien trabaja la tierra, ¿por qué en América el acceso a esa tierra ha sido históricamente tan desigual? Les dejo con una reflexión. Ahora quiero pasarle la palabra a mi compañero Julián y quisiera saber qué nos puedes decir de la situación al campesinado y sus tierras en Colombia.
1: Muchas gracias, Sergio. Te voy a hablar sobre algunas problemáticas que han pasado durante estos años en Colombia, más que todo, que son algunas tierras baldías que hay en Colombia, ya que hay campesinos que mueren y dejan sus propiedades botadas, ¿sí? Entonces estas las agarra el Estado y pues las llega a vender ya sabiendo que no son de ellos, lo que hace que algunos campesinos pierdan algunas hectáreas de su tierra y dejando afectaciones en estas. Digamos, hay veces que en vez de seguir con la agricultura de esta, se hacen más que todo extracciones de agua, de algunos combustibles más que todos, y se hacen diferentes estructuras en estas. Bueno, gracias a Sergio. Entonces quisiera que nos despidiera, así que
2: Listo, con esto terminaríamos el día de hoy con esta temática de nuestra América. Pasamos con música. Gracias.

0: 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Pues yo creo que muy frecuentemente escuchamos esta banda, Escape, y esta canción pues, que se llama Juan Sin Tierra, que no es, digamos, que una versión de transposición de la canción de Víctor Jara, pero sí está inspirada en la canción de Víctor Jara y en la vida de Víctor Jara a propósito pues de su muerte, que muchas veces hemos hablado de ella, y el papel efectivamente de ese Juan trabajador, de ese Juan que trabaja por la tierra y de ese Juan que sufre efectivamente la experiencia de del desarraigo, ¿no? ¿Cómo en su experiencia, Santiago, como músico, como alguien que también estudia la música de manera autónoma, pero también con las experiencias familiares, cómo la música retrata esa vida del campo? ¿Cómo la música tiene un valor para poder hablar del campo?
1: Bueno, Darwin, y muy buenas tardes para todos. Pues es algo que mencionaba hace un rato con Valeria en Ritmos Pedagógicos. Pues la música, pues más allá de, o sea, es un sentido también de identidad, sí, es un sentido de pertenencia con las costumbres, con el lenguaje, sí, con las tradiciones que uno tiene alrededor pues de la vida rural, y asimismo pues como uno las desconoce siendo muchas veces pues siendo habitante de zona urbana. Pues entonces, ¿cómo ese factor de identidad, por ejemplo en el trabajo que hace Velosa, pues se empieza a marcar la música carranguera, ¿sí? Junto con todas sus tipologías, que el merengue, que la rumba, alrededor de un factor de identidad para el país? ¿Sí? No solo a nivel Boyacá o a nivel campesinado, sino cómo efectivamente él logra que esta música pues sea internacional y pues que haya un factor de decir esto también es parte del país donde yo vivo, sí, de decir esto es de mi tierra también, sí. Entonces considero pues que uno también se apropia de la música, sí, no es solo un sentido de decir no, yo soy de un territorio, yo soy de Boyacá o yo soy de Cundinamarca, sino efectivamente uno como hace propia la música a partir de la realidad que uno vive, ¿sí? y asimismo pues uno cómo hace un diálogo, como uno entrelaza ciertas experiencias con ciertos conocimientos junto con el arte y la cultura que se expresa en el país.
0: Hoy hablamos de las luchas campesinas, hoy hablamos en Zona Escolar a propósito de ese territorio común que es el latinoamericano y cómo pues históricamente la lucha por la tierra ha estado presente, pero también otro tipo de luchas. En ese camino como licenciada Shirley, pero también como lectora y como viajera, ¿cómo ha visto usted ese retrato de las luchas y cómo esas luchas que uno identifica en el reconocimiento territorial, pero también cuando lee literatura a propósito de le dicen algo a su presente y a su vida?
2: Bueno, Darwin, conozco la tierra de Santander, que es también una tierra de luchas, de la lucha de comunera de los campesinos, y pienso mucho en este momento, he estado pensando las últimas semanas un poquito en el cañón de Chicamocha, y les recomiendo también a los oyentes la obra de, ¿Valen la recuerda?
3: Daniel Ferreira.
2: De Daniel Ferreira. Hay una pentalogía muy bonita que intenta retratar, intenta narrar esa historia del conflicto armado colombiano de manera cronológica. Recuerdo mucho en este momento uno que es Una Gota de Sangre, y es el relato de una tarde, y esa tarde nos cuenta 20 años de guerra colombiana, de lucha en el territorio, y esa lucha que también temo yo, que esa gota de sangre no se acaba, que esa gota de sangre no se agota, y que cuando no es el conflicto armado, son los animales siendo asesinados para nuestro consumo, son los animales siendo maltratados. A propósito, a partir de esta semana ya es delito en Colombia la zoofilia, todo acto sexual con animales, por fin es delito. Y bueno, pienso en esa gota de sangre que va regando los campos colombianos, no solo santandereanos, desafortunadamente todos los campos, y que no se agota y también pasa a ser fuego y sangre y, bueno, hambre, desafortunadamente.
0: Yo quisiera preguntarle a Valentina también cómo pasa efectivamente la vida de uno como un maestro que se está formando y que ha visto en la vida de los campos un espacio cercano eventualmente para trabajar, pero sobre todo como para pensarse la contemporaneidad y la construcción de un sujeto. ¿Qué le dice a uno, por ejemplo, esa herencia que tenemos en nuestro país de tantas luchas, de tantas discusiones en el presente tuyo?
3: Pienso en una canción de Las Áñez que se llama La Lucha, y que en una parte dice que, bueno, parafraseada, porque no recuerdo el verso exacto, lo voy a parafrasear como: cuánto diera por la dicha de dejar de luchar por lo que lucho. Y bueno, dejar de luchar por lo que lucho sería pues el fin de estas manifestaciones, el fin de esta lucha por la que llevamos, pero también sería una cuestión identitaria, perder esa cuestión identitaria. Pienso también en el término agrodescendiente, con el que hablamos, del que hablamos hace poco con Isabela, y es pensar en que en Colombia la mayoría de personas venimos del campo, no necesariamente porque hayamos nacido en el campo, sino porque nuestras familias cercanas provienen de allí. Entonces pienso en eso, también pienso mucho en Usme, pienso en la montaña, y en que en mi formación como maestra, tanto de forma investigativa como ya ejerciendo, ha sido un territorio que me ha acogido y del que he aprendido mucho, y del que he visto cómo en las infancias que habitan Usme se ve la memoria viva. La memoria viva, uno piensa que está en la voz de los abuelos, y sí, la memoria viva está en los abuelos, pero también está en el cuerpo de las infancias, está en la voz de las infancias, que a través de sus rutinas, a través de sus gustos, de sus mismos juegos, manifiestan nuestra ancestralidad y nuestras tradiciones.
0: Y nosotros en Zona Escolar pues trabajamos siempre con jóvenes y con niños que son como el corazón de este programa cuando participan, pero pues también tenemos el privilegio desde hace un par de meses de tener dentro de nuestro equipo, en nuestra mesa de trabajo, pues a una joven que participa con su voz como parte de esa mesa de trabajo. A Isabela, ¿qué le dice hoy este tema de las luchas campesinas, este tema del territorio rural en su construcción como joven y como adolescente y como estudiante?
4: Pues la verdad, siento que el tema rural es algo que todo el mundo tiene alguna familiar que vive en zonas rurales, y como dijo mi hermana, y siento que es algo muy bonito, ya que en el colegio eso nos da oportunidades a todos para participar y para incluso socializar, uniéndonos a todos como una unidad, y no es una herramienta para socializar, la verdad. En cuanto a, ¿cómo explicarlo? En cuanto a qué, a lo que yo sé, que no es mucho, la verdad, yo lo interpretaría como una película que me vi hace poco, que se llama Culebra Negra. Ahí actúa un productor que yo conozco, Alexis, que habla también mucho sobre el territorio y sobre la memoria, y como la falta de oportunidades, entre comillas, hace que tengan que irse, dejando vidas, dejando personas y dejando oportunidades, incluso sin poder ver a sus familias en mucho tiempo, justamente por esas oportunidades económicas. Entonces, sí, este tema me recuerda mucho a esa película, de hecho.
0: ¿Y esa película dónde la viste?
4: La proyectaron en el cineclub de mi colegio, La Caja Negra.
0: Y es que ese es un punto que me parece muy importante retomar, y es que es ahí donde efectivamente la escuela tiene un papel fundamental para que podamos construir sensibilidad, ¿sí? Para que podamos construir una perspectiva crítica, para que podamos construir el deber ser de la escuela que tiene que ver pues con un conocimiento, ¿sí? Yo quisiera no ser tan monotemático, pero sí me preocupa mucho que en estos tiempos donde la escuela está en sospecha, ¿sí? En estos tiempos en donde lo pedagógico es una cosa como tan extraña, y como que se utiliza lo pedagógico para nombrar cualquier cosa, ¿sí? Entonces, hagamos pedagogía de, y pues yo digo que los pedagogos, o sea, María Montessori estaría rasgándose las vestiduras para decir que es que alguien en Transmilenio va a decir corra por acá o corra por acá, y que eso es hacer pedagogía. Pero yo creo que la escuela está en un momento muy complejo, ¿sí? Donde como que se nos dice que es innecesaria. Entonces, como que estamos viendo debates públicos en los cuales se reivindica el homeschool, donde se reivindica la privatización de la educación, donde bajo el argumento de no ideologizar, ¿sí?, se está ideologizando como en perspectiva mucho más fuerte. En medio de ese mundo tan raro, ¿sí?, creo que voces como estas que señala Isabela en Zona Escolar, y es una joven estudiante que dice que en su colegio proyectaron una película y a partir de ella puede relacionar un contexto tan complejo como que estamos diciendo, pues la escuela tiene todo el sentido de aparecer y todo el sentido de ser. Nos formamos efectivamente para eso, y tal vez para nosotros en lo curricular, por ejemplo, y en las prácticas de enseñanza, pues la forma que tenemos de aportar y de reflexionar el tema de lo rural, pues es efectivamente trabajarlo, estudiarlo y hacerlo presente en literatura, en música y en cine. Vamos con música y ya retornamos con más conversación en Zona Escolar.

0: 3:40 de la tarde en Zona Escolar, Imaginación Comunicativa de la Escuela en la Radio. ¿Qué escuchamos ahí, Santiago?
1: Bueno, esta canción se llama Nuestro Cobre, del escritor chileno Eduardo Yáñez, e interpretada en el año 1973 por el conjunto de música Quilapayún. Bueno, esta es una canción que habla precisamente de la nacionalización del cobre que se hace en el 71 por parte del presidente Allende allá en Chile, y pues de todas esas luchas que significa precisamente la defensa también de los recursos naturales en un territorio, ¿sí? Cosa que ha pasado en toda Latinoamérica. Encontramos, por ejemplo, la mención de las caucheras, sí, de las entonces caucheras en la novela de José Eustacio Rivera, sí, de la vorágine, y pues asimismo pues historias muy similares que encontramos alrededor del continente. Entonces, y pues a propósito también de lo que pasa hoy en día en ese debate con lo que ocurre con los páramos, con los recursos hídricos, también con esta crisis climática que se está viviendo alrededor del mundo, pues es una canción que invita a reflexionar precisamente de cuál es ese papel que tenemos como sociedad, ¿sí? No solo habitantes rurales o trabajadores, sino como sociedad alrededor de un recurso como, por ejemplo, en este caso lo es el cobre. Sí, pues asimismo pues todas esas problemáticas que ocurren por conductas extractivistas por parte de, sí, pues de territorios que son imperialistas. Entonces, pues es una invitación también a la reflexión de cómo nosotros asumimos la defensa prácticamente de la soberanía. Sí, porque pues la naturaleza, el entorno natural también es parte de nosotros, sí, es el territorio que habitamos, y asimismo también eso representa nuestra identidad, nuestra autonomía frente a otros territorios. Entonces pues es más como por ese lado, como en nosotros cómo asumimos el habitar un territorio desde la naturaleza y desde, sí, el no permitir que nos invadan, sino que realmente pues tenemos autonomía también sobre lo que nosotros somos.
0: Y sobre todo que Santiago propone un asunto, y es cuál es la actualidad de las luchas en los campos, ¿sí? Es decir, a la par que seguimos luchando, o más bien que siguen luchando nuestros campesinos por la tierra, ¿sí? Y ahorita vamos a hablar un poquitico a propósito de eso, que seguimos pidiendo que nos den la tierra, la lucha también pasa por la gobernanza, la lucha también pasa por la soberanía alimentaria, la lucha también pasa por el tema de la minería ilegal, ¿sí? Es decir, acá digamos, a mí me parece un asunto tan triste, ¿sí?, que el relato mediático pase por el hecho de que la defensa del páramo es un delito de un montón de irracionales que no quieren el progreso de su territorio, ¿sí?, y venden efectivamente ese discurso desde ahí. Y es un tema profundamente peligroso, del cual, pues hasta donde no sea posible, en un programa como este que se llama Zona Escolar y en espacios, digamos que escolarizados, tenemos que seguir señalando como parte del discurso académico, el discurso cotidiano de lo que vivimos. Yo creo que estamos en un momento de revisionismo también, y ese revisionismo empieza a ponerle mordazas y censuras a los clásicos de la literatura, a los clásicos del cine, a los elementos musicales, porque es pues sospechoso que los muchachos estén hablando de eso. Es decir, ¿qué pasaría hoy o qué dirán hoy mediáticamente algunas personas cuando digan que en los colegios escuchamos la canción El platanal de las 1280 almas para poder entender un fragmento de 100 años de soledad, y le ponemos una canción de Jorge Oñate y los hermanos Torres que se llama Las Bananeras, y que en la canción de Las Bananeras dice: es mi pueblo bananero, de estirpe guerrillero, pilar de la nación, ¿sí? Porque si sacan ese fragmento dicen que es que estoy ideologizando a, ¿sí? Es decir, es muy interesante que podamos en sospecha cómo muy posiblemente los contenidos del arte que agencian el tema curricular también entran en sospecha en medio de este mundo que empezamos a vivir, donde en medio de la libertad que nos dicen nos ponen profundas mordazas. 3:45 en Zona Escolar, seguimos saludando a nuestros oyentes, a los amigos, a la profesora Lizeth Camargo, que aquí al ladito en San Martín también escucha este programa de radio. Isabela, yo quería preguntarte aquí a ti un asunto, y es que tú estás en grado noveno, ¿cierto?
2: Sí, señor.
0: Los profes de español, que estamos de este lado de la cabina, sabemos que en grado noveno se lee literatura latinoamericana y se lee todo ese tema del boom y lo que está antes del boom. Y tú dices ahorita extra micrófonos que te metiste con un cuentico de Juan Rulfo,
2: Sí, señor.
0: que hablaba sobre qué.
2: No me sé el nombre exacto, pero trataba básicamente de una vaca. Hablaba básicamente de una familia que era humilde y que el papá, el padre, había ahorrado un montón para conseguirle una vaca a su hija. Pero tras una inundación, la vaca se muere. Entonces es como la problemática y lo que eso podría causar, ese impacto de haber perdido a su vaca, a la niña. Narrado desde la perspectiva del hermano.
0: Del hermano, ¿cómo ese Juan Rulfo, Valentina, cómo esa literatura mexicana nos ha acercado efectivamente a los dramas de las luchas en los territorios?
3: Con Isabela veníamos hablando justo en el bus, veníamos leyendo un cuento que se llama Nos han dado la tierra. Juan Rulfo me parece una representación, la literatura de Juan Rulfo me parece una representación fiel al territorio en la medida en que no retrata solamente el paisaje, sino que retrata quienes lo habitan. Me parece muy importante que al hablar de territorio no hablemos únicamente de ay, que el paisaje, ay, que el llano, ay, que qué hermoso paisaje, qué hermoso atardecer, sino de, bueno, esta tierra está cultivada por alguien, está caminada por alguien, esta tierra la habitan, debe ser habitada. Y justo en este cuento que del que veníamos hablando de Nos han dado la tierra, pues se habla del llano, de una tierra que fue añorada por quienes se las dieron, les dieron un pedacito de tierra y la añoraban y decían, bueno, por fin el gobierno me está dando tierra, pero es tierra infértil. ¿Qué voy a hacer ahora? Y bueno, esa problemática que está en ese cuento es una problemática que se ha visto en Latinoamérica en general, en pensar en que mi sueño es poder pertenecer y más que pertene más que la tenencia de la tierra, más que el poseer es el pertenecer, el sentir que tengo el acceso a esta tierra para poder hacer con ella una vida, un sueño que es cultivar, que es compartir con mi familia, que es construir una cotidianidad en ella y que pues precisamente es un sueño porque es muy difícil, el acceso a la tierra en Latinoamérica es difícil por muchas otras cuestiones.
0: Yo tengo una sensación recientemente y es que la música colombiana, por ejemplo, del área andina, ¿sí? Los bambucos, los pasillos, los torbellinos, ahora hacen parte como de una élite, ¿sí? Es como una música de cámara, una música sofisticada que solamente escuchan ciertas personas, pero en muchos de esos bambucos, en muchos de esos torbellinos, pues están las historias del campo y las historias del desarraigo, ¿sí? Yo me pongo a pensar, por ejemplo, en los guaduales, ¿sí? Que lloran los guaduales porque también tienen alma, ¿sí? Y es efectivamente, pues, esas sonoridades que dejan de estar en el contexto de los medios masivos o de la industria musical y queda solamente para algunos. ¿Cómo estas músicas, Santiago, nuestras, en un país como el nuestro, o como esas músicas mexicanas campesinas, o como esas músicas chilenas campesinas, son fundamentales y hay que reivindicarlas?
1: Bueno, dentro de lo que tú mencionas, Darwin, pues creo que hay un trabajo bastante interesante que pues no ha sido visibilizado no solo en Colombia, sino realmente en toda Latinoamérica. Si vamos, por ejemplo, el caso concreto acá en Colombia, encontramos al grupo Nueva Cultura, los cuales hacen un estudio muy riguroso pues alrededor de cuáles son esas músicas populares que hay en Colombia, que no solo implica un asunto de ritmo, sino también un asunto de arraigo cultural. Entonces, cuando se interpreta una cumbia, pues si bien hay unos elementos, podría decirse técnicos, sino tanto desde el lado académico, sino como por ejemplo la interpretación cambia de acuerdo a los municipios o de acuerdo al tipo de región que se encuentre. Por ejemplo, en el Caribe la cumbia es distinta, los instrumentos son distintos, las formas de cantar son distintas. Entonces, pues más allá de lo que venía mencionando, más allá de que sea un asunto técnico a analizar, es más bien cómo eso se relaciona con la cultura, ¿sí? Cómo eso se relaciona también con la propia identidad de ser y habitar un territorio. Sí, algo similar pasa, por ejemplo, en México con los folcloristas. Igual hacen un estudio, pues, alrededor de las músicas populares mexicanas. Y pues asimismo, dentro de esa fiel interpretación tanto de la cultura como de la música, pues hay una reivindicación porque pues es música que casi no sale de su territorio. Sí, es música que puede bien conocerse en una zona muy específica del Caribe, si hablamos de una cumbia, de un bullerengue. Pero si nos vamos a otra zona que no sea ese municipio o ese territorio en particular, el asunto va a ser completamente distinto. Por ejemplo, recuerdo hace algunos meses en un concierto precisamente de ellos celebrando su 50 aniversario, hacían interpretación de música llanera con instrumentos que en ese caso yo no sabía que también se interpretaba música llanera con el tiple andino. Sí, ese es un asunto, y ese es un asunto importante, y ahí hay reivindicación, porque le permiten precisamente a la gente reconocer que hay diversidad y pues que estaba. Sí, se sale como de las concepciones que uno puede tener. Si uno creería que la música llanera solo se interpreta con arpa, cuatro y las maracas y canto, ¿sí? Pero realmente, pues, en este tipo de eventos, en este tipo de trabajos, donde uno encuentra realmente que se puede reivindicar este saber, que se puede recuperar, y no simplemente sí, quedarse como en un territorio, sino que puede trascender en otros asuntos, tanto académicos como culturales, personales, etcétera.
0: Shirley, nos contaba hace un rato el tema del viaje y la experiencia de ser parte de un territorio como el de Santander, ¿sí? En discusiones como estas que hoy estamos planteando, el tema de las luchas campesinas, de las luchas por la tierra, ¿cómo es la experiencia también como lectora sobre eso, ¿sí? ¿Cómo es la experiencia de no la... O sea, no Shirley, la maestra en formación o en ejercicio, no Shirley, la investigadora o la gestora cultural, no Shirley, la que hace parte de un programa radial, sino Shirley, la lectora. ¿Cómo pasa ahí con uno? O sea, ¿qué pasa con uno más bien estos temas y la obra literaria, la narrativa o la poesía?
2: Me recojo en lo que decía Valen hace un momento. Y es de hablar del territorio y hablar sabiendo o siendo conscientes de que ahí habitó alguien, que ahí estuvo alguien, que ahí trabaja alguien también la tierra. Pienso también en que cuando hablamos de territorio y cuando hablamos de tierra, hay alguien que ya no está, hay alguien que habitó, hay alguien que se fue. Y mi experiencia como lectora de literatura latinoamericana, creo que reside principalmente en la tristeza y en esa tristeza que nos narran principalmente las escritoras latinoamericanas y es un desarraigo no simplemente de su casa, de lo que fue, de su familia, de lo que fue, sino habla también de un totalismo. Ese totalismo, hay un poema muy bonito de Ávila Ariño. Y ahí ella habla sobre el mar, y habla sobre el mar de una manera muy triste. Dice que el mar es muy grande y es oscuro y es triste. Entonces, sí, dice, no es más que el mar no es más que un pozo de agua oscura. Y creo que muchas veces al pensar en Latinoamérica y al empezar a escudriñarla, se me quedan esos relatos de esa Latinoamérica triste, de esos pueblos olvidados, de esos pueblos tristes. Pienso mucho en Lubina y también pienso mucho en lo aterradora que suena la posibilidad de que todo Latinoamérica sea un territorio de lubinense, podríamos decirlo.
0: Esto es Zona Escolar, Imaginación Comunicativa de la Escuela en la Radio. El grupo del semillero del proyecto Montessori de la Escuela Normal Superior Distrital María Montessori las niñas y niños de grado séptimo, de grado octavo, de grado noveno, han preparado junto al profesor Efraín Rincón y la profesora Marta Gladys esta pieza de comunicación que vamos a escuchar. Vamos con música posteriormente y retornamos con más conversación.

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1: ¡Ah, qué pereza, muchachas! Ya está re tarde, hijo hermano, no ha llegado.
2: ¡Ay, sí, Dios mío! Acordamos que a las 8 de la mañana ya van a las 9 y media. ¡Qué fastidio!
1: Y es súper raro, Juan Manuel nunca llega tarde.
3: ¿Qué habrá pasado? En serio, qué fastidio, qué estrés.
4: ¡Buenas, buenas! ¿Cómo van todos? Ya llegué, vamos a empezar, sí, ahora sí con el guión. ¿Dónde está el guión?
2: ¿Pero qué? ¿Nos dio la medianoche y nada que llegaba? ¿Qué pasó?
4: Ah, no, es que estaba ocupado porque imagínense que me mudé y el camino me acabo de dejar acá.
5: ¿Para dónde te mudaste?
4: Ah, no, es que me mudé por acá, como a 2 cuadras del colegio.
2: Ah, por lo menos no fue tan lejos.
4: Sí, pero igual por eso me demoré, lo siento, muchachas. Pero bueno, entonces empecemos.
3: No, pero espere, ya trajo el chisme y ya terminé de contarlo.
5: Oiga, sí, ¿por qué te mudaste?
4: No, es que mis papás compraron casa.
2: Ah, qué chévere, o sea que ya no tienes que pagar arriendo.
4: No, pero es que el arriendo es una cosa, nosotros ya mis papás van a empezar a pagar cuota porque la casa está financiada.
5: Bueno, pero ya a la larga te quedas con la casa después de pagar todas las cuotas.
2: Sí, en cambio con el arriendo no vas a seguir pagando, pero nunca vas a tener algo propio.
3: Bueno, pero pues igual financiar una casa también implica tener un ahorro, porque si no, nunca la vas a terminar de pagar y eso también es agotador.
4: Sí, pero igual pues hay que hacer el sacrificio, ahorrar los años para ver si algún día el lejano pueda tener un terreno propio.
3: Oigan, pero qué complicado. Yo soy colombiana, soy bogotana, vivo en Bogotá y mi familia y yo no tenemos nada propio.
2: Y lo más cruel es que esa es la realidad de muchos colombianos en actualidad.
5: Y no solo pasa en Bogotá, Medellín o las ciudades principales. Esto también le pasa a muchos campesinos.
4: Sí, ahora que lo mencionas, yo tengo conocidos de Manizales que se han pasado trabajando en fincas, cafeteras toda su vida y han hecho trabajos así, allá, acá, y nunca han tenido nada en realidad en su vida.
2: Y bueno, ¿de dónde salió este concepto de propiedad? Porque bueno, hay personas que tienen mucho más que otros.
5: Sí, hay gente que tiene edificios, fincas, casas, carro, de todo. Es como muy injusto.
3: Claro, es injusto hasta cierto punto, ¿sabes? Porque pues igualmente las personas que tienen mucho es porque han trabajado, se han esforzado, han comprado sus propias cosas y todo eso. Pero el gobierno siento que debería organizar algunas estrategias para poder ayudar a quienes no tienen, para tener sus propias cosas, que puedan tener su propia vivienda y cosas así.
4: Pero entonces corre el riesgo de que el gobierno dé muchos subsidios y los que más tienen se aprovechen de eso, y como lamentablemente en esta sociedad los que más tienen siempre quieren más. Y además no se conforman con lo que tienen, porque es que la avaricia no tiene límite.
2: Bueno, pero es que también actualmente hay mucha más población de la que había antes y la tierra sigue siendo exactamente igual, por lo que ya no hay tantos terrenos.
3: Y tengan en cuenta otra cosa, que es que las personas que han ido trabajando a lo largo de los años para sus fortunas se lo están heredando a sus familias y a sus hijos. Y las personas que no tienen, se les dificulta más y tienen menos oportunidades de conseguir un terreno propio.
5: No, y eso me preocupa mucho. Yo apenas tengo 14 años. ¿Qué va a ser de mi vida? ¿Vivir en arriendo toda mi vida? No.
4: Bueno, pero podrías irte al Himalaya, por allá yo creo que todavía quedan terrenos y no hay tantos propietarios.
2: Pero bueno, esto tiene que cambiar en algún momento, pues las personas que tienen los terrenos se van a empezar a acaparar de todo y la población va creciendo y entonces van a quedar personas sin terreno, sin lugar, sin nada.
4: Bueno, chicas, me voy despidiendo porque es que mi mamá me acabó de llamar para ir a recoger la nevera y subirla allá a la casa. ¡Chao!
3: ¿Cómo así, Juan Manuel, si usted acaba de llegar y ya se va?
5: Ay no, Juan Manuel, usted ha cambiado mucho. Desde que se volvió un terrateniente. No. Chao, señor feudal.
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0: Son las 3:58 en Zona Escolar, Imaginación Comunicativa de la Escuela en la radio, y estábamos escuchando a Penjair y a La Muchacha. Creo que esta canción la estuvo presentando Cerbero en su momento, justo antes de pues que hubiera la segunda vuelta presidencial. Y justo para el tema de hoy es una canción pues muy, digamos, como muy disidente, muy una referencia a lo que estamos hablando, y es que justo el coro, que es escrito por La Muchacha, y justo como que se mezcla todo, ¿no? Porque La Muchacha pues es una cantautora que ha sido como líder un poco, como parte de la banda sonora de la resistencia, de todo lo que pasó con el tema pues del paro y de este movimiento pues nacional que hubo en el 2021, si no estoy mal. Ya ahora, mejor dicho, los años se nos pasan súper rápido y se nos olvidan las fechas, pero sí, este gran movimiento nacional de resistencia. Y ella se junta con Penjair para esta canción que hace parte pues del más reciente trabajo del rapero bogotano, que se llama Desde Abajo. Y esta canción, justo ese coro que escribe ella, pues nos habla de la importancia pues del trabajo como manual, ¿no? Como que vivimos en un país también del que se ha dicho mucho, vemos a los campesinos como ciudadanos de segunda clase o como de una forma despectiva, y al final pues toda la comida que llega a nuestros platos, incluso a los restaurantes más costosos o más gourmet, pues viene del campo, viene de esas manos campesinas. Y este coro resalta mucho eso, y aquí se juntan pues ellos dos. Inicialmente no iba a ser un sencillo para este disco, pero dado pues la coyuntura de la polarización en las elecciones, pues Penjair decidió sacar esta canción justo cuando había una parte como del movimiento artístico que se estaba organizando, pues obviamente como para apoyar que el progresismo continuara en el gobierno. Pero bueno, desafortunadamente los resultados fueron otros. Seguimos acá con Santiago, detrás de micrófonos. Nos contaba un poco el tema de pues su amor por la música, su deseo de seguir estudiando música. No sé, digamos, como de tu lado, ¿qué tanto te cuenta pues también la música sobre estas realidades campesinas que vivimos en el país?
1: Bueno, muy buenas tardes para todos. Pues como lo mencionas, yo sé, pues hay un movimiento muy fuerte en lo que respecta a música que es disidente con lo que respecta a las realidades del campo. Hay una canción de Velosa, el soldado de la patria, en el que refleja precisamente una realidad que se vivió durante muchos años en Colombia, lastimosamente, sí, donde prácticamente era una obligación forzosa a la prestación del servicio militar y a sí mismo, pues a todas estas dinámicas del conflicto armado que se presentaban y que aún se siguen presentando hoy en Colombia. Y pues refleja una realidad muy dura que es muy poco visible, sí, para gente que, por ejemplo, habitamos en la ciudad y que no somos conscientes realmente de la magnitud del problema que pues representa un conflicto armado, sí, de lo que representa el despojo de tierras, el instamiento de gente pues a grupos ilegales, sí, sin definir de qué bando están al final del día, pues resulta en una problemática que terminas afectando al ciudadano común.
0: Sí, exactamente. No sé, por lo menos ahora que estábamos hablando de este paro, no sé si Isabela tiene, por ejemplo, qué recuerdos tiene, en qué curso estaba, si todavía se acuerda como de algo de lo que pasó en el 2021.
2: La verdad no me acuerdo muy bien, porque yo, ¿en qué curso estaba en 2021?
0: Eso fue hace 5 años.
2: Hace 5 años.
0: Está en noveno, sí, está en cuarto.
2: Sí, en cuarto. Sí, yo tenía por ahí unos 6, 7 años. Y
0: ¿tenía 7 años en cuarto?
2: Ah, entonces... No, por ahí unos 6, 5 años, no me acuerdo. Y no me acuerdo mucho, me acuerdo de haberlo escuchado y me acuerdo de haberlo visto como por noticias, pero no estoy tan familiarizada con el tema.
0: Y, por ejemplo, ¿tú has tenido la oportunidad de visitar o tienes familia o orígenes campesinos o amigos que tienen esos orígenes campesinos? ¿Qué historias te relatan un poco ellos acerca de, pues, de la realidad del campesinado hoy en Colombia?
2: Sí, la verdad sí tengo. Mi familia paterna viene del Tolima, específicamente un pueblito llamado Rovira. Y pues lo que yo he escuchado pues son los relatos de mi papá y de mis tíos de ir a la finca, que nosotros tenemos una finca, de la realidad que vivía mi abuelo, que él cortaba caña para el trapiche. Y él, como él se buscaba, rebuscaba la vida para llevar pan a la mesa. Las condiciones económicas donde de cumpleaños a él les daba un huevo y eran momentos complicados, la verdad.
0: Y tú, de alguna forma, ¿cómo escuchas, o sea, cómo sientes el tono, los sentimientos desde los que aborda tu papá esas conversaciones? ¿Son más como de tristeza o de añoranza o más bien como de empoderamiento, como de nosotros siempre pues hemos como tenido poco, pero eso siempre se ha celebrado, ha sido bonito? ¿Cómo lo cuenta él?
2: Se le escucha desde muchas perspectivas. Se escucha desde el orgullo de haber podido darnos a nosotras una vida mucho más cómoda que la que tuvo él. Y se escucha desde el inmenso amor, porque él lo relata con con un gran amor a esa infancia que tuvo y a todas esas dinámicas que pudo vivir gracias a eso.
0: Y te cuenta, por ejemplo, por qué se vinieron ellos a la ciudad o con qué momento.
2: Mi papá vino a Bogotá cuando tenía unos 16 años. Se vino para mejorar su situación económica y pues como solamente tenía bachillerato se unió a la policía y estuvo ahí hasta como los 40 y algo años.
0: O sea, tu papá es pensionado a la
2: Mi papá ya es
0: policía.
2: pensionado.
0: Y Santiago tiene origen campesino,
1: Claro que sí.
0: ¿cómo es tu historia familiar?
1: Bueno, mis abuelos paternos, mi abuelo provenía de San Cayetano, sí, antes de San Cayetano antiguo, sí, antes de lo que ocurrió con la falla geológica, provenía allá una familia de 8 hermanos, sí, mi abuelo era el menor de todos ellos, y posteriormente se trasladan a la localidad de Suba, sí, actualmente lo que, por la 129, sí, en lo que actualmente es Prado, sí, en esa zona que hay como un contraste entre familias de estrato 5 y gente que vive en estrato 2, 1, allá terminaron. Mi abuela materna de Junín, mi abuela paterna, perdón, de Junín, del municipio de Junín, mi abuela materna del Cabildo Muisca de Bosa, pues digamos que reflejan las realidades que precisamente implicó pues el asunto económico en la época. Así que, ¿cuál era? Migrar del campo a la ciudad a buscar más oportunidades. Sí, esto, digamos que ocurre una migración masiva en la sociedad donde muchos campesinos se ven es en la obligación, sí, precisamente abandonar sus tierras para buscar mejores oportunidades económicas, mejores oportunidades, sí, para salir adelante, para sacar a su familia, sí, pues de condiciones precarias. Entonces, pues esa es un poco como mi historia familiar entre raíces campesinas y raíces indígenas. Y pues asimismo todas esas implicaciones que tiene ese cambio generacional de ser un habitante rural a que actualmente la generación de mi familia, si las nuevas generaciones ya sean completamente urbanas.
0: Es que justo yo creo que si uno se reúne con, bien sea un círculo de amigos, de compañeros del trabajo o compañeros de estudio, siempre, yo creo que todos, a lo mucho 3 generaciones antes, los que vivimos en Bogotá, pero también supongo que pasa en otras ciudades principales, de pronto como Medellín, Barranquilla, no sé, pero podemos identificar que todos tenemos ese origen campesino y que nos suman pues más de tres generaciones. Es muy raro conocer, por ejemplo, a un rolo cachaco que su familia, sus papás nacieron acá y vieron su

0: toda esta música y de esto también nos trae como este tema hoy en día, ¿no? Como que nuestra sangre está ese origen campesino, pero aún así como que le somos indiferentes. Y eso es muy raro porque justo si uno, por ejemplo, cuando, no sé si ustedes cuando tuvieron sociales, como que las primeras cosas que le enseñan a uno es cosas como el tema del Producto Interno Bruto, como cuáles son las economías, incluso a muchos los pueden hacer estos proyectos de identificar como por zonas geográficas del país o por departamentos, que cuál es la economía, ¿no? Que si es la pesca, que si es la ganadería o que de pronto la metalurgia. Pero si uno analiza, pues por ejemplo en Colombia versus otros países, nuestra gran economía depende principalmente del campo, ¿sí? A diferencia de otras economías que procesan esa materia prima, por ejemplo, que nosotros exportamos, o como Estados Unidos, que es culturalmente un país que su economía depende, por ejemplo, de las películas, de la música, etcétera. Nosotros como país, la plata que llega y de la cual vivimos es esa economía. Yo no sé, por ejemplo, tú, Santiago, ¿qué opinas de ese tema de no reconocer lo campesino como una herencia colombiana que está muy arraigada y que es parte de todos nosotros?
1: Bueno, yo opino que pues, es un factor importante a mencionar, porque pues eso es parte de la identidad de uno y así mismo de cómo uno se relaciona sí, con la historia propia de, pues, del territorio de un país. Sí, si nosotros olvidamos nuestras raíces, así mismo nos olvidamos pues, de cuál es su importancia, cuál es la importancia del papel, por ejemplo, de la agricultura acá en Colombia. Sí, mucha gente puede que le haga el feo, pero pues es al final del día es de eso de lo que vivimos y pues eso no solo representa a nivel económico, sino también a nivel de soberanía. Sí, un factor importante acá, por ejemplo, acá hago colación precisamente con ese factor de lo económico, pues una, digamos, una ventaja, una riqueza que tenemos nosotros los países latinoamericanos es que en medio de esa extracción por parte de algunos territorios imperialistas, pues el mantenerse en esa economía primaria, ¿sí? En la ganadería, en la agricultura, pues eso también permite dar cuenta de la soberanía que tiene un territorio, que es ya de por sí muy, muy abundante en cuanto a sus recursos y a las posibilidades que tiene. Sí, entonces, pues no es solo es un factor de como de la historia, sino de todo lo que representa eso para un territorio, desde las diversas ramas disciplinares que nosotros podemos encontrar. Sino, por ejemplo, ese factor de lo que sigo hablando de la agricultura, pues es muy importante, porque pues eso nos permite dar cuenta de que no tenemos que depender de otro país, de las exportaciones de otro territorio. Sí, para poder comer, sabiendo que lo principal que debe tener un país es su soberanía, en cuanto a seguridad, en cuanto a alimentación, en cuanto a educación. Y pues todo eso de la soberanía, pues implica qué cosa, el reconocerse a uno mismo y pues uno cómo lucha por eso a partir de, pues del ser uno, ¿sí? Sí, no solo una lucha, no solo una lucha conflictiva, sino precisamente estar en una postura, en un acto político, entendiendo desde una postura. Sí, en pro de la defensa de los derechos, de los recursos ambientales, sí, de esas reservas que nosotros tenemos y asimismo también de la riqueza cultural que hay en el país.
0: Entiendo que Isabela, si no estoy mal, vives en Kennedy, ¿no?
2: Sí, señor.
0: No sé si de pronto, desde lo que has visto en la localidad o incluso en tu colegio, has visto, por ejemplo, que hay un deseo de como institucional de preservar, por ejemplo, el hecho de aprender a cultivar alimentos, y si nos puedes contar algo más como esta experiencia particular que has tenido.
2: Sí, como muchos sabrán, yo estoy en el INEMI, como muchos sabrán, es un colegio con actividades bastante amplias, dependiendo de, pues, en lo que te especialices. Entre esos, tenemos una huerta. Y ahí plantamos distintas cositas, flores, comida, incluso hacemos alimentos en el colegio. Nos enseñan a eso. Nos enseñan cómo cuidarlo y cómo cultivarlo para Y siempre tengo una profesora

0: especial que ella siempre nos dice que eso nos servirá en algún futuro y que nosotros tenemos que aprender a hacerlo para poder enseñarlo y que eso no muera. Eso me parece muy bello, la verdad.
1: Y lo manejan que como clases fuera de las clases tradicionales, o eso está ligado como a la clase de ciencias naturales, de sociales, ¿cómo lo manejan allá?
0: Está ligada a la clase de ciencias, pero más que todo, la de la huerta se encargan los chicos de la modalidad de ciencias, que pues hay distintas ramas, pero en general de ciencias. Ellos son los que se encargan de mantener eso. También nos enseñan que a recolectar huevos, porque tenemos gallinas, tenemos patos, tenemos gansos, entonces tenemos gran variedad de animales, entonces también nos enseñan a eso.
1: Y sabes cómo qué hacen con la comida, por ejemplo, pues me dices que también les enseñan a preparar comida, pero no sé si solamente es como para la comunidad del colegio o invitan a los vecinos o qué hacen con la comida.
0: Si no estoy mal, es solamente para la comunidad y para estudio, porque pues también lo utilizan para laboratorio. Entonces no estoy muy segura, pero si no estoy mal, solamente lo utilizan dentro de la institución.
1: Bueno, continuamos en Zona Escolar, Imaginación Comunicativa de la Escuela en la radio, y ahora pues escuchemos también músicas como al principio estaban con música del Brasil, ahora vamos a ir un poco a Chile con una canción que se llama Calles de Talcahuano, que es del último disco de Los Bunkers, que a propósito se van a estar presentando pues en los 30 años de Rock al Parque.

0: Son las 4 y 24 en Zona Escolar, Imaginación Comunicativa de la Escuela en la Radio. Y como les decíamos, pues lo primero que escuchamos fue Calles de Talcahuano, de un disco llamado Noviembre de los Bunkers, lanzado en 2023. Si no estoy mal, creería que ese disco vinieron a tocarlo en el Festival Cordillera, pero pues van a volver a estar acá. Yo creo que les va a pasar lo mismo que pasó con El Mató a un Policía Motorizado, que pudieron venir al Cordillera, y todos los que no pudieron verlo en el Cordillera, pues gracias a los recursos públicos tuvimos la oportunidad de verlos también en Rock al Parque. Esta canción pues de nuevo busca que los Bunkers se encuentren con esos orígenes andinos que tiene pues toda la región de Sudamérica, y se nota mucho en los instrumentos, en la música. Justo estaba leyendo como un poquito más acerca de pues esta comunidad. Realmente es un pueblo marítimo de Chile, donde su economía principal pues es justamente la pesca. Y estamos hablando mucho como del campesinado, de la tierra, pero también pues hay una labor muy importante, manual, de ese trabajo humano, y está justamente también la pesca, ¿no? También hay muchas canciones que le hacen mucho honor a los pescadores, ¿no? Ahí teníamos a Totó la Momposina con El Pescador, pero si uno analiza otras canciones, pues como que eso también hace mucha parte de lo colombiano, ¿no? Porque el territorio colombiano pues no solamente está como en distintos, digamos, como pisos térmicos, sino que aparte también tenemos la fortuna de tener pues salida a los dos océanos, ¿no? Y justo esto también como que nos reconecta con otros escenarios que, si bien son diferentes, también comparte como esa esencia latinoamericana. Y después escuchamos como a Lucio Fellet acompañando a los Rolling Ruanas, que pues durante un tiempo no fueron tomados muy en serio por este nombre y por su forma de apropiarse pues la carranga, pero justamente también han estado explorando otros géneros y componiendo junto a otros autores, y esto también hace parte de esas sonoridades andinas que pues atraviesan la música, la cultura y la esencia del campesinado.
1: Eso pasa muchas veces, ¿no? Que los artistas emergentes tienen como una vida paralela a veces con sonoridades muy comerciales y que son con las que destacan, y sonoridades pues que hacen parte más como de su corazón, de su amor, de su víscera, ¿no? Yo en alguna feria en el hermoso municipio de Anolaima, Cundinamarca, ciudad frutera de Colombia, escuché a San Miguelito, ¿sí? Qué vaina tan espectacular, un montón de canciones, un montón de mosaicos súper campesinos, y ver a los campesinos bailando San Miguelito es de verdad lo que está ahí, ¿no? Lo que mueve la tierra, lo que mueve la piel, lo que mueve el campo, lo que mueven esos cuerpos que están presentes ahí. Y sobre todo en eso de los cuerpos, Santiago, también la reflexión sobre lo rural pasa por cómo uno se relaciona con el cuerpo, con el movimiento, ¿no? Hay unos movimientos del trabajador del campo, del arado, que son muy propios y que son fruto también como de la identidad. Y eso mismo pasa también con esos cuerpos de los niños, ¿no? Cuerpos que son cuerpos del trabajo, cuerpos que son del efecto que tiene la tierra en las manos, del efecto que tiene el viento en los rostros.
2: Bueno, pues eso que mencionas es interesante. Digamos, yo lo relaciono mucho con mi experiencia, lo vuelvo a retomar acá en Semillas, en el municipio de San Francisco. Pues la mayoría de esos niños, por no decir todos, son habitantes de acá de la ciudad. Sí, ellos, digamos que en medio del privilegio económico que tienen, sí, de la formación académica que reciben, sí, de la formación también cultural, el hecho de que cada mes tengan la oportunidad de ir una o dos veces a sumergirse en ese contexto rural, sí, de ir a acariciar los animales, de tener contacto con los insectos, con la tierra, pues representa un proceso de formación muy interesante en cuanto a ese tipo de experiencias que tal vez para cualquier otro ciudadano sean completamente extraños, incluso de asco. Sí, porque pues no es parte de la cotidianidad y en esos mismos estereotipos que nosotros podemos tener, pues eso puede ser repudiado y al final termina siendo una historia interesante como niños de la ciudad. Sí, pueden llegar a un contexto rural y de la nada pueden ver una araña, pueden ver un bicho que cualquier persona le tendría miedo, que saldría huyendo, y en vez de hacerle daño, matarlo o algo, lo toman y lo dejan en un lugar donde pueda estar seguro. Sí, en ese tipo de detalles, pues yo creo que es importante, sí, también recalcar también ese aspecto del cuerpo. Nosotros cómo nos relacionamos a partir del cuerpo. Sí, que cuáles son nuestros gestos, cuáles son esas actitudes y también cuál es ese contacto directo con otros elementos que puede que no, sí, que no estemos acostumbrados algunos ciudadanos.
0: Yo no sé, por ejemplo, ahora que comentas, por ejemplo, si Isabela, de pronto como esos vestigios campesinos que quedan por ahí en tu casa, llegaron en algún momento, por ejemplo, a tener gallinas, conejos, o como a tratar de emular un poco esa vida que tuvieron tus papás en la infancia, porque también justo uno habla de la corporalidad como algo físico, pero también pasa por esa emocionalidad. Y ahora que tú hablabas del tema, Santiago, de la forma en la que se relacionan con los animales, también creo que hay una diferencia muy clara entre cómo se relaciona, por ejemplo, una persona de la ciudad con un animal, por ejemplo, con una gallina, que muchos no han tenido contacto con la gallina, sino en el plato servido, para lo cual solamente es un alimento, una comida. Y aunque en el campo también las personas pues se comen sus gallinas, ellos también pasan por una relación de afectos, ¿no? Porque la producción de la comida no es igual en el campo que para la ciudad. Las gallinas las producen en masa para traerlas a las ciudades principales, pero en muchas fincas se tiene la gallina, se le pone nombre, se la quiere, se la ama como a un perro, como a un gato, como una mascota, y luego, bueno, se la comen pues como un regalo, que está haciendo, digamos, como un bien que está haciendo este animal. Pero no sé si, por ejemplo, tú has tenido, Isabela, la oportunidad también de tener otro tipo de relación con estos animales.
3: Sí, la verdad sí he tenido bastante relación con ellos. Bueno, no bastante, he tenido contacto. Por ejemplo, mi papá, cuando íbamos al pueblo, me llevaba al matadero. E incluso me mostró el proceso. Fue un poquito traumático, pero educativo. Y también mi tía cría gallinas. Y yo tuve mi propia gallina.
0: ¿Cómo se llama? ¿Recuerdas?
3: Pimienta. No, fue hace poco. Le pedí a mi papá que me comprara un pollito. Me lo compró y yo me encariñé bastante con esa gallina. Esa gallina era mi vida. Yo la alzaba. Esa gallina y yo, mejores amigas por siempre. Pero tuvimos que dejarla en el pueblo por cuestiones de que no podía quedarse en la ciudad porque tengo gatos. Y mi papá fue a preguntar por ella y mi tía dijo, no sé, creo que se fue. Me desaparecieron mi gallina. Y también, no, pero también tuvimos una gallina en Bogotá, se llamaba Claudia. La trajo mi papá un día y genuinamente esa gallina me daba miedo, era gigante. Nos dio huevos una que otra vez y ya luego no sé qué hicieron con esa gallina. Simplemente un día yo fui y ya no estaba. Me dijeron que se escapó, pero yo no creo.
0: Bueno, hablando a esta hora, las 4:33 de la tarde en Zona Escolar, sobre nuestras experiencias citadinas y su relación también con nuestros orígenes campesinos, pues viene Victoria Sur, otra de estas cantautoras importantes colombianas, justamente del eje cafetero, que ahora está pasando por una situación compleja después del terremoto del 10 de agosto, y nos habla un poco también de ese desplazamiento, ¿no? Que es la forma en la que muchos campesinos terminan llegando a la ciudad. Así que con más música seguimos en esta imaginación comunicativa de la escuela en la radio.

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1: Hola mi gente, estamos acá desde la UD Stereo el día de hoy, 90.4 FM. Son las 4:39 PM y estamos acá, Sonidos Sin Fronteras, el teacher inglés. Estamos con un gran invitado norteamericano, John Brown, un gran saludo.
2: Hola, ¿cómo estás?
3: Bogotá,
2: la UD, muchas gracias por la invitación.
1: Gracias, gracias por haber venido a compartir tu música con nosotros. Nos gustaría saber algo acerca de tus raíces. On your roots and origins, growing up in United States, what were your earliest influences and how did your hometown or local community first shape your passion for hip-hop?
3: Claro. Yo nací en San Francisco. I was born in San Francisco, California. As a niño, I grew up listening to mucho rap from the Bay, you know, from the Too Short, Seagram, Loonies, Spice One, of course, Tupac influenced me. But I also loved also the underground, you know, Living Legends, AC Alone, a lot of the work that was going on more on the underground as well. So I've been inspired by both sides.
1: So not only underground hip hop, like two different sides, right?
3: Sí, I mean, it's mucho, you know, styles of hip hop and different subcultures. I was influenced by a lot of West Coast growing up. And then when I moved to New York City, you know, got more inspired by that style as well.
1: Okay. Y entonces nos cuenta también que cambia de dos diferentes ciudades para ser ya partícipe de la East Coast and West Coast.
3: Claro.
1: ¿Cierto?
3: Sí.
1: Okay. On your arrival and adaptation, how has the cultural shift and your environment in Colombia influence your creativity process and the way you experience hip-hop compared to your roots in the United States?
3: Sí, en Bogotá, there's mucho eventos, muchos escenarios, you know, different shows, different stages. So I've had the opportunity to do more performances. Even tonight, esta noche, I have an evento in Chapinero, with a live band, which is like first time I've had a live band, so it's been a good opportunity in Bogotá to just meet more gente and perform.
1: Okay, entonces nos cuentas que tendrán un show esta noche y que no solamente va a ser el performance, sino también va a haber show en vivo,
3: sí.
1: Musical instruments together.
3: Exactly.
1: Todo en un show en vivo y que nos cuentas que no has tenido, digamos, la oportunidad recientemente, entonces que va a ser un gran lanzamiento.
3: Claro.
1: Hoy estamos acá precisamente por un lanzamiento.
3: Sí.
1: Cuéntanos acerca de esa canción. Tell us about that song.
3: Sí. Tengo una nueva canción. It's called Stand By. And it's a flip on the Benny King classic Stand By Me. But it's speaking about a lot of issues that's going on in Estados Unidos with ICE and, you know, just human rights abuses that's going on in Estados Unidos. So that's a nueva canción. That's on my album that's coming out in October called Motion Sickness. Excited to play that for y'all today.
1: Okay, claro. Trata acerca de los abusos raciales, de los abusos también contra las personas. El nuevo álbum que nos va a traer a compartir trata de eso, viene en octubre,
3: sí.
1: ¿Cierto? Hoy van a hacer un lanzamiento de una canción, tenemos Just Like That,
3: sí.
1: ¿Cierto? Entonces, vamos a escuchar Just Like That.
3: De una.
1: De una.

0: Tarde de radio, de conversación, de amigos, también con estas músicas que siempre hacen parte de la esencia de Zona Escolar, con nuestro hermano Severo Nativo. Y de esta manera cerramos entonces, José Llano.
1: Sí, otro sábado más en la sintonía de la U de Estéreo y todos los que nos acompañan también a través de las redes sociales de Zona Escolar, emisora.zonaescolar. Y bueno, tuvimos a los colegios, tuvimos grandes invitados, también nos dio la oportunidad como de relacionar todo con la banda sonora del día de hoy. Y en 8 días pues vamos a estar hablando también de, pues vamos a continuar hablando de América Latina y de, en este caso, la poesía como el pan, ¿no? Vamos a estar conversando acerca de eso. Entonces, pues un saludo cordial a todos los que nos acompañaron y al equipo de producción, al profesor Boris, también a Shirley, Valentina, Isabela, que estuvo ahí acompañándonos también, a Valeria y a Santiago, que nos estuvieron acompañando desde el Colegio Montessori.
0: Ya están, sí, Valeria todavía está en el Montessori, ya Santiago es un hombre libre.
1: Bueno, que... pero siempre tiene la...
0: No, ellos tienen su sección también de música infantil y de territorio, y por supuesto quien hace posible todo esto, que utiliza ese lugar común, quien hace la magia, pero efectivamente hace la magia nuestra queridísima Luisa Gómez. Cerramos entonces Zona Escolar en esta tarde de radio, un agradecimiento inmenso a la audiencia, y el próximo sábado estaremos con más imaginación comunicativa de la escuela en la radio.

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